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0: 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Temperatura rock and pop. En Talca,
1: 14 grados.
0: Y en Santiago,
1: 12 grados.
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Es la hora Rock and Pop. Falta un minuto para las 10.

0: 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Temperatura rock and pop. En Puerto Varas,
1: 8 grados.
0: Y en Santiago,
1: 10 grados.
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Es la hora rock and pop. Faltan 3 minutos para las 11.

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1: En Antofagasta,
2: 16 grados.
1: Y en Santiago,
2: 9 grados.
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0: Es tu hora en Rock and Pop. Faltan 2 minutos para las 12.
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2: Es tu hora en Rock and Pop. Falta un minuto para la una.
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0: Es tu hora en rock and pop. Falta un minuto para las dos. 2, 3.

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0: pegote la canción que acabamos de escuchar de Taylor Swift, Cruel Summer. Nosotros por aquí saludamos a nuestros auspiciadores en este día martes 13, en donde todo pudo funcionar mal. Funcionó mal. No, no va a funcionar bien. 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Nos vamos a una breve pausa y volvemos con más en Rock and Pop.
1: 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En Santiago,
2: 10 grados.
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clásicos. ¿Por qué te pones así? 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Oye, vamos a hablar un poquito del Teatro Municipal, ¿les parece? Porque ya se estrenó el Teatro Abierto, dirigida por Simón Vargas Vial, que va a retratar lo que ocurre en el Teatro Municipal de Santiago cuando el público no está viendo las funciones. El relato se conforma mediante la perspectiva de los artistas de la Orquesta Filarmónica de Santiago, el Ballet de Santiago, el Coro Municipal de Santiago, la Orquesta de Cámara y Escuela Ballet y distintos talleres que hacen posible las producciones. Todos los jueves a las 10 de la noche en Canal 13C, esta propuesta financiada por el Fondo de Fomento Audiovisual va a mostrar cómo es el día a día de este emblemático recinto de la capital mediante 5 capítulos de 12 minutitos. Mira, está perfecta. Carmen Gloria Larenas, directora general del teatro, expresó que esta serie documental tiene un mérito importante y cotidiano para mostrar cómo es el trabajo de los técnicos, los tramoya, lo que hacen los vestuarios, las luces, el sonido de DJ Iván Municipal. Hermoso, desde limpiar las butacas, mantenerlo en perfecto estado. Un trabajo que entrega testimonios de quienes hacen posible que el Teatro Municipal siga. Yo le mando un saludo gigantesco a toda la gente que trabaja en teatro, a la gente que trabaja en música, en los diferentes lugares de todo Chile, porque es hermoso el trabajo que hacen. Ya lo saben, todos los jueves a las 10 de la noche en 13C, y también vamos a ver si lo publican ahí en redes sociales. Vayan a buscarlo.

Teatro Abierto, la nueva serie documental del Teatro Municipal de Santiago. No, ya, está bien. Volvemos a la música, nos quedamos con un clásico ya, es Oasis, Super.

0: Hablemos de gatos.
1: ¿Cómo está tu gato putativo, DJ Secos? ¿Está mejor? ¿Cómo se llama? El Manchas, que está con problemas en los riñones, ¿no? No. Está resfriado. Dios mío, DJ Secos, cuida mejor al gato que no es tuyo. Se le pegó. Tú le pegaste a DJ Secos. No sé si se puede hacer eso. Ya, bueno, hablemos de gatos. Porque una masiva investigación midió cómo la presencia de los gatos domésticos y la exposición a un parásito clave influyen en el estado de ánimo de las naciones. ¿What? La presencia de mascotas felinas en los hogares suele vincularse con la compañía y el bienestar cotidiano. Pero una exhaustiva medición internacional buscó responder si estos animales influyen en el estado anímico humano, pero a gran escala. La investigación estuvo liderada por académicos de la Universidad de Chicago junto a equipos internacionales, y el grupo examinó a más de 93 países para evaluar el bienestar colectivo y su relación en el entorno animal. El estudio comparó diferentes factores: el animal, los habitantes, los ingresos económicos, el gasto público en la salud, y tras cruzar las métricas, los científicos identificaron una asociación directa entre la mayor cantidad de gatos por persona y los altos niveles de satisfacción reportados en la población. ¡Es decir! Si la población nacional tiene muchos gatos, estamos felices. No importa que haya subido el IPC, DJ Secos. No importa la bencina. Los pasajes están caros, pero ¿está ahí qué? Está mi Michi. Está mi gato. Pucha. Nuestro celular funciona casi nada, pero me habría encantado que me mandaran las imágenes de sus gatitos. Mira, eso sí, los expertos encontraron un elemento biológico que incide negativamente en los indicadores de la calidad de vida. Se trata de un microorganismo, Toxoplasma gondii, un parásito transmitido comúnmente a través de las caquitas de las mascotas. Los países con mayor exposición a este agente registraron niveles de bienestar considerablemente inferiores al promedio global. Es decir, si el gatito estaba contagiado por el toxoplasma, baja la calidad de vida. Bueno, claro, pues si tenía el gato enfermo, nadie quiere tener el gato enfermo, pero aparte barato no es, porque el gato no avisa cuando está enfermo, y digo, ¿cierto? Como que se esconde, como que, ¿cachai? Porque come menos, y un gato que no come es como, ¿what? Ya, rara la cuestión. Ya la información completa y el estudio, rockandpop.cl. Pero mira, raya para la suma, la verdad es que los gatos sí impactan en la felicidad de los países. ¿Qué tal? ¡Ay, mi gato que me odia! Yo lo odio, pero le doy besitos y él se enoja. Es que yo soy muy cargante, dice, soy muy calugosa. Él ven, ven como coño, bichito. Y él corre y dice: saludo para mi gato del terror. Nosotros volvemos a la música. Nos quedamos con... A ver, tenemos a Benson Boone, Beautiful Thing.

0: 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Nosotros vamos a ir a una breve pausa y vamos a seguir conversando. Tenemos varias cositas. Oye, hablemos de un panorama para mirar las estrellas. Después de la pausa.
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3: Es tu hora en rock and pop. Faltan 2 minutos para las 9.
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0: Regresamos junto a Soda Stereo. Esto es Zoom, una de nuestras favoritas a esta hora de la mañana en Rock and Pop.

Hablemos del espacio junto a Coldplay, por supuesto. Bueno, es que ellos le cantan al universo, tienen un disco dedicado al universo. Bueno, te quiero contar que si quieres ver la Luna y Saturno como nunca la has visto, entonces este panorama es para ti. El sábado 17 de octubre, a las 8 de la tarde, vuelven las jornadas de observación astronómica para todo público, donde las y los asistentes van a poder ver la Luna y Saturno con telescopios y ahora con música. ¡Mira tú! 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Y luego se va a realizar una charla sobre el cielo nocturno, donde todos los asistentes van a poder ver la tremenda panorámica de las estrellas, como si no hubiera contaminación ambiental y lumínica en Santiago. También van a escuchar y van a ver el show a cargo del clásico proyector óptico Carl Zeiss. Que tiene la capacidad de mostrar 5.000 estrellas. Esta joya mecánica de 160 lentes, hecha para la mejor industria de óptica alemana, proyecta estrellas, planetas y todos los cuerpos celestes en la cúpula del planetario. Así que ya lo sabes, vas a poder ver después la Luna y Saturno. Todo esto con la ayuda del equipo de la carrera de Pedagogía Física de la Universidad de la USACH, de la Universidad de Santiago. 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Nosotros nos quedamos con KC on the Sunshine Band.

Hablemos de Aerosmith a esta hora de la mañana acá en la 94.1, porque los chiquillos, ya van a ser siempre chiquillos en nuestros corazones, anunciaron su regreso a los escenarios tras 3 años de una frustrada despedida de la música. De hecho, cancelaron su gira final el año 2023 por una grave lesión del cantante Steven Tyler. Los estadounidenses confirmaron ahora que van a realizar 2 conciertos especiales en Hollywood Bowl de Los Ángeles. Los conciertos se van a llamar California Dream On. Oh, podríamos escuchar Dream On después, ¿te parece? Ya, sí. Bueno, van a contar con una larga lista de invitados, donde incluye The Black Crowns, Run DMC, Tom Morello, las chiquillas de Heart, algunos miembros de Guns N' Roses, Slash va a ir, por supuesto. Y todo esto va a ser el 29 y el 1 de noviembre. 29 de octubre y 1 de noviembre. Mira, son shows de regreso, más no es el show final. No es que digan, con esto nos vamos a despedir, sino que en sus redes sociales publicaron un show donde van a tener la compañía de todos sus amigos. Mira, también va a ir Chad Smith de los Red Hot Chili Peppers. Así que lo vamos a estar esperando. Ah, mira, va a ir gente de Alice in Chains, de Extreme. Mira, es que estoy leyendo aquí el cartel. Esto va a estar, pero putifrunzi. No, va a estar súper entretenido. Ya lo sabes, 29 y 1 de noviembre. 29 de octubre y 1 de noviembre. ¿Dónde lo podremos ver? Yo creo que ojalá en las plataformas de Aerosmith. Y si no, viajemos, pues. Vamos, pues, y decimos que no pasa nada, ¿o no? Vamos a Los Ángeles. Claro, sí, pues está a la vuelta de la esquina. Bueno, celebramos a los chiquillos de Aerosmith que regresen a las canchas. Nosotros nos vamos a quedar con ellos. ¿Queríamos algo? ¿Queríamos Dream On? Quedémonos con Aerosmith, Dream On, en Rock and Pop.

0: Hoy nada nos va a hacer enojar, DJ Secos. Nada.
1: ¿Cómo que no?
0: Nada, nada, no se enoja, no se enoja, nada. 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Nos quedan las últimas canciones de esta de este programa. Pausa. Ya, una pausa y volvemos.
2: Temperatura rock. Temperatura pop. 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En Puerto Montt,
3: 11 grados.
2: Y en Santiago,
3: 11 grados.
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Les quiero recordar que se nos viene el Festival Conce al Plato, donde en Rock and Pop somos radio oficial. Y todavía no nos llevan DJ secos. ¿Cómo nos vamos a ir? Este 17 y 18 de octubre en Parque Bicentenario de Concepción van a estar haciendo Conce al Plato un torneo gastronómico de asadores, conversatorios. Van a hablar del charquicán. Hay muchísimos invitados y todo es gratis. Gratis. Los detalles de concealplato.cl. Ahí, súper fácil. Mira, va a estar la Caro Rocco, Eugenio Melo Barrientos, el Álvaro Barrientos, digo, Haynes Wood de Ciencia y Cocina y Ennio Carota. ¿Por qué no nos están llamando para hacer este evento? Yo voy gratis. No me da lo mismo. Gratis, que me paguen en charquicán. Van a hacer también el concurso del mejor charquicán. Por eso, es mi plato favorito. Con huevo frito arriba. Ya, pues. No es charquicán de Cochayuyo. No, acá. No. Charquicán. Vamos. Ya, DJ Seco pone la mu... No, pues vamos, ¿por qué no nos llevan? Sí, vamos en bus con un plumón en la mano. Llévenos, ya. Conce al Plato, este fin de semana, quinta versión, si no me equivoco, vayan, participen, los detalles en rockandpop.cl, pero también en concealplato.cl. Es gratis. Pucha, Conce se lleva toda la actividad de chora, ¿o no? Nosotros volvemos a la música mejor a esta hora de la mañana, la 94.1. Es Michael Jackson. ¡Muy!

fin de semana largo. Dios mío, qué fin de semana largo, ¿cierto? Que vivimos recién. Nosotros estuvimos contigo acompañándote con buena música, con panoramas, con todo incluido. Lo pasamos cachilupi, gracias DJ Secos. DJ Secos le hizo RCP, se llama, respiración boca a boca al celular, y parece que está reviviendo para que mañana tengamos los saluditos nuevamente. Nos vamos despidiendo porque viene el tremendo Sergio Lagos para acompañarlos hasta las 1 de la tarde. DJ Secos, te pasaste, muchas gracias. El miércoles te traigo un completo. Completo, pero de una bomba de benzina. Pero bueno, porque cambiaron las salchichas. Está bueno ese completo. Ya, me voy. Gracias por todo. Nos vamos despidiendo con la buena música, por supuesto, de los tres. He barrido el sol. Chao, chao.

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0: Es la hora Rock and Pop. Faltan 3 minutos para las 10.
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3: ¿Qué tal, amigos? Un abrazo, primero que nada, un abrazo gigante, un abrazo con todo el cariño para cada uno de ustedes en este martes 13 de octubre del 2026. Un momento, una fecha en lo personal muy especial, porque mi pequeño, sí, mi hijo León, cumple 18 años. Chúpate esa. Impresionante. No sabes la alegría, ¿no? De poder decirle felicidades a un pequeño simplemente hermoso. Ahora ya no es tan pequeño. Desde ahora en más es el gigante León. Por ahora, muchachos, bienvenidos de nuevo. Un gran abrazo para todos ustedes en este arranque de semana. Y tenemos titulares para ustedes. Ante el nuevo sistema frontal en la región metropolitana, las autoridades se mantienen en alerta por la posibilidad de nuevos aluviones. Presidente José Antonio Katz anunció una rebaja en hasta un 25% en las tarifas del TAC de Autopista Central. Tras nuevos dichos del embajador de Estados Unidos en Chile, Brandon Judd, diputados de oposición buscan declararlo persona non grata. Una nueva ruta comercial entre Punta Arenas y las Islas Malvinas está generando tensiones entre Chile y Argentina. Muy bien, muchachos, por ahí hay más de muchos temas, pero esos son los titulares. A continuación llega ZZ Top. Esto es Lex, acá en el arranque de Órbita Rock and Pop.

Claro, nada nos dice a esta hora del día que podrían venir nuevas lluvias, ¿no? El que mire el cielo en esta oportunidad, la región metropolitana, está todo despejado, está todo fantástico, pero bueno, el niño Godzilla, caballeros y señoritas, nos indica que sí, vienen nuevas presupuestos de precipitaciones. Está difícil esa palabra. Bueno, el subsecretario del Interior advirtió que los suelos siguen saturados y que si las precipitaciones se concentran en poco tiempo, podrían producirse nuevos eventos de remoción en masa. Por eso las autoridades están reforzando la coordinación preventiva en las comunas con mayor riesgo. El geógrafo, mi primo, Marcelo Lagos. No, no es primo mío, pero todo el mundo cree que o es primo mío o que somos medio hermanos, algo así. Marcelo Lagos también advirtió que hay varias quebradas que podrían activarse, incluso algunas que no registran episodios recientes. Entre ellas mencionó Nido de Águilas, San Ramón y la quebrada de Macul. Según explicó, el riesgo depende de cuánta agua caiga, en cuánto tiempo y de la altura de la isoterma que determina si las precipitaciones ocurren como lluvia o nieve. Hoy, la alcaldesa de Las Condes, en entrevista en una radio amiga, en Tele 13 Radio, hablaba acerca del abandono. Decía, no, si no voy a hablar de los que no vinieron. Porque le tiraba los palos a Orrego, que no se... el gobernador, que no se ha hecho presente, también le tiraba los palos al gobierno, sin decir al gobierno, hablaba del Estado. Porque, según ella, viene hace 7 meses, a propósito del incendio en el verano, hablando acerca de los cuidados urgentes que debía tener su comunidad a propósito de estos eventuales eventos climatológicos y las consecuencias. Bueno, ahí está. Se notaba, esperanzaba la alcaldesa, decía que dentro de los próximos días todas las calles por donde pasó el aluvión ya estarán funcionando normalmente. Por ahora, muchachos, si estás por alguna zona de precaución, atento al lupo, porque lluvias vienen. Por ahora, Rihanna junto a Jay-Z. Lo que suena es Umbrella.

0: Ayer, en un punto de prensa, el presidente José Antonio Katz habló de las rebajas de hasta un 25% en las tarifas del TAC de la autopista Central, una de las vías más transitadas de Santiago. Sí, aproximadamente 1.700.000 personas ocupan esta vía. Bueno, sería con descuentos que van desde el 10% al 25%, lo que pretende, por supuesto, ser un alivio para todos los que usen esta vía. Y por otro lado, poniendo mayor acento en quienes trabajan haciendo diversos tipos de actividades, desde transporte, en fin, ¿no? Ustedes saben. Ok. El presidente planteó el ejemplo de una persona que paga 100.000 pesos mensuales por circular en horarios punta y saturación. Con el descuento del 25%, esa cuenta bajaría a 75.000 pesos. ¡Qué buena matemática, viejo! ¿Eh? Muy bien. Ah, esas son proporciones. Ok, el anuncio busca aliviar el costo y surgen algunas dudas automáticamente. Bueno, ¿cuándo? Hay que acelerar algunos procesos, pero esto podría comenzar a funcionar los primeros días del 2027. Por otro lado, ¿serán las otras autopistas las que se sumen también a esta rebaja o será solo esta? Hasta el minuto es solo esta. Hay que recordar que cada carretera tiene distintas concesiones y hay que hacer trámites eventualmente y ver si es posible más rebajas con cada una de esas concesionarias. Por otro lado, quienes están poniendo el grito en el cielo son los camioneros, porque están, sí, dicen, esto es un aporte, está bien, pero si no nos ayudan, porque el litro va a estar de combustible, va a estar a 1.600 dentro de los próximos días. Y bueno, el alza es considerable. Los camioneros, como son cercanos al gobierno, se han mantenido piola, pero ya dicen, nos damos una semana, porque si no, nos vamos a paro. Ahí está, muchachos, he ahí el resultado de la guerra del colorín de arriba. Ay, ay, ay. Impresionante. Sí, ¿esta rebaja qué? ¿A cambio de qué? A cambio de que, bueno, esta autopista es la más antigua. No, sí, 22 meses. No, no es tan largo el proceso, son 22 meses. Vamos a ver cómo avanza esta historia. Está recién comenzando. Por ahora, James Brown es lo que llega junto a Grab. 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

dúo chileno de hermanas Yorca regresa. Sí, tenemos datos rock and pop. Sí, regresan este 14 de octubre para dar un concierto en el Centro Arte Alameda. Ellas ya están acá, han hecho varias actividades, pero esto es el concierto como el retorno. Entradas disponibles a través del sistema Passline. Y ustedes se lo merecen. Llega el momento de nuestros auspiciadores. 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

Bien, le dieron la boleta al Colo y por otro lado, la U se puso 6 pepas, viejo. Y es lo más importante, Lotachuel ganó 2-0, negro. Con buenas noticias, nos vamos y ya regresamos con más.

0: 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En Pucón,
1: 12 grados.
0: Y en Santiago,
1: 13 grados.
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9: Bueno, ¿supiste la de Keiko Fujimori, la presidenta del Perú? Viste que tienen un montón de problemas los peruanos, pero Keiko se suma a otro. Empezó a decir que los niños en el colegio ya no podían ir con los pelos pintados, ni maquillarse, y con el pelo cortito. Ay, qué tontera. Qué terrible, qué triste tener un líder que le ponga acento a ese tipo de cosas como si estuviéramos en el medioevo, ¿no? Sí o no, hay una suerte de libertad de expresión y cada establecimiento irá regulando cuáles son sus formas, sus alcances, hasta dónde, ¿no? Pero la presidenta... Ok, Maroon 5, esto es Sugar, acá en la Rock and Pop.

Bueno. No sé ni por dónde empezar. A propósito de la guerra esta de Donald Trump, en Medio Oriente, viste que atacaron con cohetes desde Yemen el aeropuerto de la capital de Arabia Saudita. Un aeropuerto súper concurrido, bueno, o sea, muy masivo. Y la pelotera ya está instalada. Bueno, mientras tanto, Donald Trump se mete también en otro conflicto que ha apoyado él y la administración anterior, el conflicto entre Rusia y Ucrania, ¿no? Los estadounidenses apoyando permanentemente a Zelensky hasta que ahora se acabó. Trump dijo, no, ¿saben qué? Zelensky, mira, el hombre no sabe llevar este conflicto, no quiere alcanzar la paz. Putin sí, tiene más ganas. Y bueno, a Putin le voy a comprar petróleo. Le había dicho a toda la Comunidad Económica Europea que no le compraran a Putin. Y la unidad, los europeos dijeron, ok. Y él va, se salta el acuerdo y compra, ¿no? Bueno, Zelensky dice, ok, si Trump no me quiere en el cargo, que los rusos nos den 2 meses para realizar elecciones. Y los rusos, a ver, ¿qué pasa? ¡Pum! Cohetes igual para Ucrania, porque el conflicto está desatado hace rato. O sea, Moscú lo tienen de casero. Bueno, por otro lado, el acuerdo que ya la prensa norteamericana señala, a ver, ¿de qué acuerdo ha hablado? Nadie está respetando ni los dichos de usted como presidente ni la idea. Entonces Trump responde, dice, han alcanzado un acuerdo porque yo he dicho que han alcanzado un acuerdo. Y nadie hace caso de las palabras de este personaje. Y así vamos, ¿no? Y mientras tanto, Europa se prepara para el conflicto armado. Una situación realmente disparatada. Es casi como si jugaran al ataque, al war. Como si fuera un juego de mesa, ¿no? Es impresionante. Por ahora, muchachos, para nosotros que avanzamos día a día, es sin llorar esto. Don't cry, Guns N' Roses, acá en la Rock and Pop.

Ay, ay, ay, el Papa León XIV será hospitalizado este martes en Roma. Noticias desde el Vaticano. Sí, se someterá a una operación destinada a extirpar un nódulo en uno de sus pulmones. La lesión fue detectada durante una revisión médica de rutina y, según explicó el propio pontífice, se encuentra en una fase muy temprana y está bien localizada. El líder de la Iglesia Católica, de 71 años, anunció que tomó la decisión de operarse siguiendo las recomendaciones de sus médicos. Y ahí surgen inmediatamente las sospechas. ¿Te acordáis de Luciano Albini o Juan Pablo? Albino Luciani, sí, así se llamaba. Albino Luciani, el Papa que rigió la Iglesia Católica entre agosto y septiembre del 78. Juan Pablo I. 33 días de pontificado. Y rápidamente, chao, para la casa. Y llegó la otra fuerza. Llegó Juan Pablo II con otros amiguitos. Bueno, muchachos, le deseamos mucha suerte al pontífice, porque tiene además gira por Latinoamérica. Sí, entre el 6 y el 17 de noviembre visita Uruguay, Argentina y Perú. En Perú, por supuesto, lo esperan como en casa. Claro. Chiclayo, al norte. Ahí ejerció, estuvo, no sé, 11 o 15 años. La jefa de la cocina de Chiclayo, la señora que le servía a la gente de la iglesia, a toda la comunidad, es la jefa de la cocina del Vaticano hoy. Mira el gesto de Juan Pablo. No, no, de León. ¡Ay, de Luciano! ¡Oh, qué triste esa historia! 33 días de pontificado. Por ahora, Everything I Wanted. Sí, es ella, Billie Eilish, acá en Rock and Pop.

0: en Datos Rock and Pop, Father Mockers presentan su nuevo disco, Así se hace. 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Ya volvemos con más en Rock and Pop.
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3: Es tu hora en Rock and Pop. 11:01.
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3: Muy bien, amigos. 24/7. La mejor música rock and pop. Lo que llega es Pearl Jam. Escuchamos Black.

Qué pelado más antifoca, viejo, ¿sí o no? Porque hay pelados buena onda. Usted, por ejemplo, ¿ah? ¿Eh? Un discapacitado capilar, pero buena onda, simpático, alegre, divertido. Va para allá, viene para acá, siempre lo pasa bien. Pero hay uno que entra a cuadro y siempre, siempre, siempre la embarra, weón. 14 diputados de oposición desde el Partido Comunista hasta la Democracia Cristiana solicitaron al canciller Francisco Pérez Mackenna declarar persona non grata al embajador de Estados Unidos en Chile, Brandon Yatt, el pelado del que hablamos. ¡Oh, el pelado mete pata, weón! Le encanta encender la pradera, weón. O le encanta o no se da cuenta, si eso es lo más grave. Yo creo que no se da cuenta, weón. Yo creo que no tiene dedos para ser embajador. Claramente, porque si no es consciente de lo que está haciendo, es leso. ¿Sí o no? Tal cual, es como que lo sacaron de cualquier lado. Bueno, en fin, no voy a entrar en su prontuario. La petición se basa en lo que consideran reiteradas intervenciones del diplomático en asuntos internos y decisiones soberanas del país. Entre los dichos cuestionados están sus declaraciones sobre el Estrecho de Magallanes y la Antártica, donde habría afirmado que no existe una Antártica perteneciente a Chile. ¿Ah? ¿Cómo le explico yo a mis hijos todo lo que le hemos dicho? Que el territorio chileno antártico... También mencionaron sus comentarios sobre el proyecto de cable submarino entre China y Chile, la ley Uber y el estallido social. No, sí, olvídate. Ya. Chao, pelado. Chao, pelado. Gracias. Fue todo. Lindo momento. Nuestra señal es lo que llega. Escuchamos el sonido penquista de Salón.

Noticias lamentables, sin duda, que enlutan el arte y la cultura nacional. La partida del destacadísimo actor Gabriel Prieto, fundador del Teatro Aparte, muy, muy popular, muy querido. Sin duda es una partida triste, pero no es la única. La comunidad musical chilena despide también a Pelé Kunt, primera viola de la Orquesta de Cámara de Chile, quien, como todos ustedes saben, falleció el sábado recién pasado en un accidente en el bus que trasladaba la agrupación de regreso a Santiago. Todo esto después de un concierto en Valparaíso. La música tenía más de 30 años de trayectoria en la orquesta y también fue académica de la Facultad de Artes de la Universidad Católica, donde contribuyó a formar a nuevas generaciones de intérpretes. 12 pérdidas muy, muy lamentables, pero el caso de Kunt pone en el tapete, ¿no?, una situación coyuntural difícil para los músicos, quienes en un país tan largo como este muchísimas veces viajan muchos kilómetros para lograr presentarse y no en todas las ocasiones están bien previstas las situaciones de seguridad, el trato con las empresas de transporte, los seguros posibles o no, en fin. Es la precariedad del arte en Chile quien en esta oportunidad, lamentablemente, de una u otra forma, cobra la vida de una gran y querida música chilena. Por ahora, muchachos, mientras les dejamos nuestros mejores deseos y nuestro abrazo más grande a las familias de ambas pérdidas, nosotros nos quedamos escuchando R.E.M. Esto es The One I Love.

productor británico, en un dato rock and pop excepcional, Matt Professor, se presentará finalmente este sábado 17 de octubre en el Teatro Roma para celebrar los 31 años del disco remix de Massive Attack No Protection. Oye, de verdad no voy a poder estar, pero este es uno de los discos que yo más he escuchado en mi vida, güey. El No Protection de Matt Professor para Massive Attack. Básicamente vamos a estar en Valparaíso tocando con musicalismo, entonces me lo voy a perder. Pero me da una pena. Bueno, pero por otro lado también estoy alegre porque me voy a Valpo a tocar. Pero me da una pena. Así que si ustedes pueden, vayan, por favor, Matt Professor en el Teatro Roma. Entradas a través de Portal Tickets. A continuación, mensaje de nuestros auspiciadores. Ah, te dije loco. 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Ok, ya regresamos, siempre con más sonido e información, acá en Órbita Rock and Pop.

0: En Iquique,
1: 21 grados.
0: Y en Santiago,
1: 15 grados.
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6: ¿Viste la de Los Prisioneros? Cleo Nerea y los Indicados, junto a su banda, hicieron gran parte del repertorio de Los Prisioneros, por supuesto, en el Rock al Parque de Colombia. Y ayer aparecieron unas imágenes extraordinarias, así de los colombianos bailando, disfrutando el show. Es que, bueno, Los Prisioneros no es solo local, es un fenómeno hispanoparlante. Por ahora, otros que están en la misma, Dos Bunkers, miéntele acá en la Rock and Pop.

Y continúa el enredo entre Chile y Argentina a propósito de las Islas Malvinas. Una nueva ruta comercial entre Punta Arenas y las Islas Malvinas está generando tensiones entre ambos países. El buque mercante Danstar, de bandera chilena y perteneciente a la naviera Easter Island, tiene previsto realizar su primer viaje en noviembre, con capacidad para transportar cerca de 1.400 toneladas de carga. La conexión busca recuperar una ruta marítima que funcionó hasta 2011 y quiere abastecer a los habitantes del archipiélago con productos y materiales desde el sur de Chile. La preocupación surgió luego de que representantes argentinos advirtieran que la embarcación podría ser detenida si consideraban que su tránsito afecta la soberanía de su país. A eso se suma la iniciativa del diputado peronista Guillermo Michel, quien propuso retirar beneficios tributarios a empresas chilenas que operan en Argentina. El parlamentario considera que la reapertura de esa ruta demuestra una falta de solidaridad de Chile con el reclamo argentino sobre las islas, que mantiene una disputa de soberanía con el Reino Unido. En Chile, parlamentarios han pedido al presidente José Antonio Kast anticiparse a un posible incidente diplomático y realizar las gestiones necesarias para resguardar la navegación del buque. Desde el gobierno, el viceministro de Economía y Minería, Daniel Mas, defendió la actividad como un negocio entre privados y sostuvo que corresponde al Estado garantizar reglas claras y proteger la soberanía nacional. El viaje todavía no se concreta, pero ya abrió un debate que cruza comercio, relaciones bilaterales y las históricas diferencias por Malvinas y el estrecho de Magallanes. Hace un año y medio esto no lo hubiésemos jamás ni vaticinado, ¿no? Pero el tema de las soberanías territoriales es un tema que está corriendo no solo en este sector del planeta, sino en gran parte de Latinoamérica, y tú, me imagino, estás informado de aquello. Por ahora, Cat Stevens, Morning Has Broken.

Qué pena, a mí me, de verdad, yo no disfruto con esta mocha, weón. Me duele, a mí me duele. No los conozco, no. O sea, los conozco, pero no soy amigo, amigo, así. ¿Ah? Poto y calzón no somos, pero sí les tengo por distintos lados afecto, porque uno es un profesional de las comunicaciones, uno los ha visto en ámbitos diferentes. Estoy hablando de Alexítico y de Leo Rey. Pero esta disputa, que para muchos es muy entretenida, ha llegado a tribunales, sí. El músico Alexítico presentó una querella por injurias graves con publicidad luego de que el cantante hiciera comentarios de carácter sexual sobre él durante una entrevista en el programa YouTube La Junta, publicada en septiembre. Al ser consultado sobre una posible reconciliación, Leo Rey respondió con una frase que la defensa de Alexítico considera humillante y ofensiva, ¿no? La acción judicial fue presentada ante el cuarto juzgado de garantía de Santiago y solicita para Leo Rey una pena de 540 días de presidio, además de una multa de 20 UTM, equivalente a cerca de 1,5 millones de pesos. El escrito también acusa que los dichos recientes forman parte de una conducta hostil y burlas que, según Alexítico, se arrastran desde hace al menos 10 años. Además menciona otros episodios públicos y amenazas recibidas por él y su familia que ya habrían sido denunciadas ante la justicia. El otro día se rumoreó que incluso Leo Rey cobraría más en los shows por lanzar la famosa frase. Tema que no podemos acá decir si es cierto o no, porque es parte del comedio de los espectáculos. Pero yo no sé, ¿eh? Pero esto ocurre, ¿eh? O sea, las disputas entre Inti y Mani, por ejemplo. Hay dos Inti y Mani. Y entre esos hay unos que tienen sangre en el ojo mal y los que la payumpa, ¿para qué hablar? Es triste igual, ¿no? Cuando los artistas que tú los has visto reunidos haciendo grandes cosas se pelean, no sabemos, en este caso entiendo su lío de plata. Ah, pero bueno, así es. La vida no es perfecta y nosotros tampoco somos máquinas. Por ahora, Joy Division, este temazo te sorprende cada vez que lo escuchas. Love Will Tear Us Apart.

0: Tiana es una de las confirmadas para Lollapalooza Chile 2027 y se presentará antes este 19 de octubre en el Santander Arena. Entradas disponibles a través de Punto Ticket. Jolines, jopa, joder. Ha llegado la hora, tío. Pues sí, que me mola mogollón, tío. Estoy flipando. ¡Vámonos! Sí, llegan nuestros auspiciadores. 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Quiero decir que ayer estaba almorzando con mi madre y Celeste en un local en Las Tarrias y aparece una pareja con una pequeña y me dice, escuchamos todas las mañanas el programa. Yo le digo, qué bueno eran ustedes. No, me dice, y toda la oficina también, así que un abrazo para esos auditores y para todos ustedes, por supuesto. Ya volvemos con más música, cagüines y canciones a esta hora en Rock and Pop.
1: 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Faltan 3 minutos para las 12.
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4: Qué impresionante la historia de Yes, ¿no? Una de las bandas icónicas de la música progresiva que, en un cambio de formato, se fueron al pop radicalmente y nos dejaron joyas como esta. Escuchamos a los británicos. Owner of a Lonely Heart. Es Yes en Rock and Pop.

qué nervio. Falta muy poquito para el primero de los tres conciertos de BTS en Chile. Ya hace rato que hay gente ahí instalada, esperando las aperturas de las puertas. Pero hay un factor que mantiene atentos a sus fans: el pronóstico del tiempo. El grupo surcoreano se presenta este miércoles 14 de octubre en el Estadio Nacional, y las lluvias que han afectado a Santiago durante estos días abren la posibilidad de que parte del público tenga que esperar bajo el agua. Según el pronóstico de AccuWeather, citado por medios internacionales para este miércoles, existe probabilidad de precipitaciones e incluso posibles tormentas durante la tarde, justo cuando comiencen a llegar los fanáticos al recinto. ¿Qué? ¿Los fanáticos ya están ahí? ¿O los que han contratado para estar? Porque viste que se abrió como esa posibilidad. Te pago para hacer la fila. Bueno, sin embargo, otros servicios meteorológicos proyectan cielos parcialmente nublados y sin lluvias importantes, por lo que las condiciones todavía pueden variar. Para las otras dos fechas, viernes 16 y sábado 17, el panorama se ve más favorable, con menor probabilidad de precipitaciones, temperaturas máximas cercanas a los 23 grados. De todas formas, quienes vayan al concierto del miércoles deberán revisar las actualizaciones del pronóstico y prepararse para una tarde fresca, considerando que el ingreso ya al parque comienza a las 2 y el espectáculo está programado para las 8 de la noche. ¿Irá BTS a Recoleta? ¿Ah? Porque él otra vez estuvo el primer presidente con su señora. Viste que habían unos comensales que habían ido por primera vez a comer comida coreana a Patronato. Y entonces dice, vengo por primera vez a comer comida coreana a Patronato. Y llega el presidente. Excelente servicio. Por ahora, muchachos, esperando a BTS, escuchamos a Sister Sisters. 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
1: Never say never. ¿Quién dijo eso? ¿Justin Bieber? No, mi viejo, lo dijo Brian May, el guitarrista de Queen. Ah, te sorprendí. ¿Sabes por qué? Porque alguien dijo que Brian May, cacha como son de copuchentos, un periodista dijo que Brian May, el guitarrista de Queen, había señalado que nunca más volvería a los escenarios. Y Brian dijo no, no, fue enfático. Nunca he dicho que Queen no vuelva a salir de gira, nunca podría decir nunca. Ah. La confusión surgió después de una entrevista con el diario británico The Times, donde May contó que hace un año y medio decidió personalmente dejar de hacer giras. La pérdida de un amigo cercano mientras estaba de viaje en Estados Unidos lo hizo replantearse el costo de pasar tanto tiempo lejos de su familia. Tras más de 5 décadas de carrera, explicó que también quiere dedicar más tiempo a sus nietos y a la astrofísica, además de seguir haciendo música. Pero ahora no hay conciertos anunciados ni una fecha definida para el regreso de Queen junto a Alan Lambert. May confirmó que sigue trabajando con el baterista Roger Taylor en proyectos relacionados con la banda y que está abierto a nuevas posibilidades. Incluso ha explorado la idea de un espectáculo inmersivo inspirado en la esfera de Las Vegas, aunque le preocupa el uso de inteligencia artificial que requeriría. Así que en el futuro, Queen, quién sabe, puede que volvamos a ver una versión de la mítica banda británica. Never say never. Ok, Queen. Crazy little thing, call it love.

0: 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Nosotros solo regresamos para hacernos el café durante algunos segundos y estamos aquí con más información y más canciones. Órale, ya regresamos con más.
1: 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Temperatura pop. Temperatura Rock and Pop. En Arica,
2: 22 grados.

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6: Por ahora lo que escuchamos en este nuevo arranque de órbita Rock and Pop es Robin, Dancing on My Own.

Ay, perdónenme, pero una de las cosas que más me complejiza la cabeza es pensar en Delcy Rodríguez, la presidenta encargada de Venezuela. Tan antiimperialista que era, weón, hace un par de meses atrás. Ah, el diablo, huele a cianuro, azufre, claro. Y Delcy ahí despotricando contra los yanquis y ahora es la mejor amiga de Donald Trump. Y bueno, como finalmente pasaron de un loco a otro, siguen haciendo locuras. El próximo 1 de noviembre, la presidenta encargada, Delcy Rodríguez, anunció el adelanto de las celebraciones de Navidad. ¿Viste que en Navidad la hacen cuando quieren? Ay, me da tanta pena, me da realmente todo. Sí, hace rato que me da pena Venezuela, pero ahora encuentro que es peor todo. Porque tanto discurso, tanta palabra, tanto reseña antiimperialista, y ahora ahí están todos los chavistas cuadrados con Trump. No. Ok, vámonos a otro lado. Lenny Kravitz, Can't Get You Off My Mind.

Amigos míos, muchísimas gracias. Retomamos esta semana y recuerden que, bueno, nos queda mucho por delante. Sí, amigos, todavía nos queda año, así es que a juntar energías, a predisponerse con el mejor ánimo para enfrentar lo que venga. Yo estaré junto a don Pablo, don Fabián y DJ Seco siempre junto a ustedes. Estaremos aquí para acompañarlos, para compartir, para debatir, para informarnos, para escuchar música, pero por sobre todas las cosas, para querernos. Nos vemos mañana. Que estén muy bien. Chau, Chile. Os amo, os quiero, os adoro.

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0: 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Es la 1:00 p.m.
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0: Temperatura Rock and Pop en La Serena,
1: 17 grados.
0: Y en Santiago,
1: 17 grados.
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2: 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Falta un minuto para las dos. 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

0: Temperatura Rock and Pop. En Talca,
1: 19 grados.
0: Y en Santiago,
1: 18 grados.
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2: 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Faltan 3 minutos para las 3. 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

0: Temperatura Rock and Pop. En Puerto Varas,
1: 17 grados.
0: Y en Santiago,
1: 17 grados.
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2: Es tu hora en Rock and Pop. Faltan 3 minutos para las 4.
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10: Hola, hola, ¿cómo están por allá? Por acá estamos muy bien y con ganas y toda la energía para comenzar este programa de la tarde en Rock and Pop. Soy Fran Jorquera y espero que hayas tenido un lindo fin de semana largo. No para todos fue largo, eso sí, porque no era feriado renunciable, pero sí, muchos pudieron descansar, incluso salir de la capital. Continúan las lluvias. Impresionante, pero cierto. Estaba pronosticado para hoy lluvias, tormentas eléctricas y hasta granizo, si ya nada extraña, con una temporada de nieve también ahí en Farellones hacia arriba, bastante larga, hasta por lo menos 15 de octubre y más en algunos centros de esquí. Bueno, lo primero, mandarle saludos, abrazos, besos a toda la gente que se ha visto afectada por este sistema frontal que ha golpeado nuestro país nuevamente, siendo ya mitad de octubre, estando ya en primavera. Y desde acá les mandamos toda la energía del mundo y buenas canciones. Vamos a comenzar con Tame Impala y 'Cause I'm a Man en Rock and Pop.

Tenemos duelo rock and pop de hoy, enfrentando a dos voces británicas que llegarán a Lollapalooza Chile 2027 y que se han hecho un espacio en el pop actual con estilos muy personales. Ray y Lola Young, una mezcla de soul, jazz, pop, en el caso de Ray, y una propuesta más cruda y directa en el caso de Lola, dos artistas que destacan tanto por sus voces como por la honestidad de sus canciones. La primera opción... Where is my husband? Después de conquistar al público con Escapism y arrasar en los Brit Awards 2024, Ray sigue consolidándose con una carrera que combina pop, soul y jazz. En Where is my husband, juega con el humor y la frustración de preguntarse dónde está esa pareja que todavía no aparece. La segunda opción del día es... La cantante y compositora británica Lola Young se hizo conocida internacionalmente con Messi, una canción que habla de la presión por cumplir, las expectativas de los demás y la sensación de que nunca es suficiente ser una misma. Dos artistas británicas que conectan con el público desde lugares distintos, una con ironía y teatralidad y la otra con vulnerabilidad y crudeza. ¿Con cuál te quedas tú? ¿Where's My Husband o Messi? Anda a votar a nuestro Instagram. Aprovecha de seguirnos y de leer todas las noticias que estamos publicando siempre ahí, que están buenísimas. Nos quedamos con David Bowie y Ashes to Ashes en Rock and Pop.

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0: Recuerda ir a nuestro Instagram, Rock and Pop Chile, y votar en el duelo del día. Hoy seguimos en modo Lollapalooza Chile y enfrentamos dos voces femeninas británicas que llegan a nuestro país. Anda a votar al Instagram y nosotros ya regresamos.
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0: Falta un minuto para las 5. Una, otra y obvio, otra más.
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La fiebre por BTS en Chile ya está generando polémica. Incluso antes de que comience el primer concierto, algunas fanáticas llegaron desde la noche del lunes a las afueras del Estadio Nacional para hacer fila y asegurar su lugar, pese a que la productora de G-Medios había advertido que está prohibido acampar o pasar la noche en el exterior del recinto. La situación generó molestia en redes sociales, pero también dentro de la propia comunidad ARMY. Fíjate que el fan club BTS llamó a respetar las normas de seguridad y recordó que estas situaciones se pueden denunciar a Paz Ciudadana o Carabineros. Durante la mañana de este martes, personal policial llegó al lugar para informar que no podían permanecer ahí, especialmente considerando el pronóstico de lluvia. Tras la intervención, varias de las fanáticas abandonaron la fila. Oye, BTS se presenta en el Estadio Nacional este miércoles 14 y también el viernes 16 y sábado 17 de octubre en su esperado regreso a Chile después de casi 10 años. La recomendación de la organización es llegar con no más de 2 horas de anticipación y la idea es que la emoción por ver al grupo no termine convirtiéndose en un problema. Obvio. Ya, así es que portarse bien, ¿ah? ¿Eh? Seguimos con Vanessa Paradis. Es Be My Baby. Sonando.

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1: ¿Cuántas veces pasamos por una calle de Santiago sin saber qué historia hay detrás de sus edificios, sus barrios o sus espacios públicos? El periodista y cronista urbano Andrei Sokolov vuelve con Enciclopedia de Santiago Volumen 2, un libro que invita a mirar la capital con otros ojos. Esta segunda entrega se concentra en el periodo entre los años 20 y los 70, cuando Santiago empezó a dejar atrás su escala tradicional para convertirse en una metrópolis moderna. La industrialización, la migración desde el campo y los cambios en la forma de movernos por la ciudad transformaron su paisaje. Y a través de historias, anécdotas y lugares emblemáticos, Sokolov reconstruye cómo se fue formando el Santiago que conocemos. Está interesante, ¿eh? Si te gusta esta idea, lo encuentras en Planeta de Libros. Seguimos con Beyoncé, Irreplaceable. 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

0: se transformó Santiago en la metrópolis que conocemos hoy. 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Nos vamos a la pausa y ya volvemos con la última media hora de este programa de la tarde en Rock and Pop.
1: Temperatura rock. Temperatura pop. Temperatura rock and pop. En Rancagua,
0: 17 grados.
1: Y en Santiago,
0: 18 grados.
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0: The Doors, People Are Strange, en la 94.1.

Regreso. Ya se estrenó el primer tráiler de El Exorcista, Mártires. Una nueva película que busca abrir una etapa distinta para una franquicia que comenzó en 1973 con la cinta dirigida por William Friedkin, considerada hasta hoy una de las grandes referencias del género. ¿Te gustan estas películas, Catboy? Ay, a mí me dan susto, pero mucho susto. Es que debería dar, sí, pues si no, no tiene gracia, pero es que no, yo no puedo dormir. Bueno, la película se llama El Exorcista Mártires y presenta una investigación policial que conecta una serie de crímenes con un asesino serial ligado al satanismo, mezclando el thriller criminal con lo sobrenatural. El estreno en cines está programado para el 12 de marzo de 2027, así que todavía queda. Y la gran pregunta es si esta nueva mirada conseguirá recuperar el miedo y la atención que hicieron del Exorcista, un clásico, y darle nueva vida a una franquicia que lleva décadas intentando volver a inquietar al público. ¿Lo lograrán? Vamos a ver. Everything Now, Arcade Fire, para cambiar completamente de ritmo en Rock and Pop.

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Nos vamos despidiendo así de rápido, pero nos volvemos a encontrar mañana. Espero que tú hayas disfrutado de este programa el día de hoy. Ya viene Safari por la 94.1 y rockandpop.cl. Obviamente nos quedamos con la canción ganadora del duelo, que fue esta. Que estés muy bien. Chao.

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1: Es la hora Rock and Pop. Faltan 2 minutos para las 6.
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3: 6 de la tarde con un minuto. ¿Cómo están? Bienvenidas y bienvenidos a este Safari. Toca de vuelta, toca de nuevo hacer un Safari distinto, un Safari especial. Teníamos una linda, una hermosa pauta preparada para compartir con ustedes en este inicio de la semana laboral, día martes, un día medio extraño, pero nada, las inclemencias del tiempo hacen que hoy día nos enfoquemos de nuevo en una emergencia acá en la región metropolitana. Estamos viendo también en la región de O'Higgins cómo empiezan a caer granizos. Básicamente una tormenta perfecta acá en la región metropolitana. Declarada alerta roja acá en toda la región debido a este evento meteorológico, con las calles más que inundadas, con el techo de un terminal de buses en Estación Central completamente fuera de sí, tacos por todas partes, semáforos apagados, interrupción del suministro eléctrico en casi todas las comunas de la región metropolitana. De hecho, te cuento que a esta hora hay 55.127 clientes sin suministro eléctrico en la región metropolitana. Así que, nada, vamos a dejar de lado toda la pauta bonita que teníamos preparada y nos vamos a enfocar en esa emergencia. ¿Cómo está DJ Emi?
4: Bien. ¿Y tú, Kevin?
3: Mojado. Me tocó...
4: Estás húmedo.
3: Me tocó transitar desde Suecia con Providencia hasta acá, en lo que era básicamente el día después de mañana.
4: Yo he estado encerrado aquí, no he querido salir, habían ríos en el Hidro Yañez.
3: Solo te diré, DJ Emi, para ponerle un poquito de humor, que no era el día para teñirse el pelo.
4: Y mal timing, ¿eh?
3: Mal timing. Segundo, no es el día para estar acampando afuera del Nacional.
4: Mal timing también.
3: Mal timing también. Y Maca Hansen, basta de tomarte.
4: Segundo día
3: que no viene y que hay caos en el
4: claro.
3: Clima. Yo creo que esto es en parte responsabilidad de Maca Hansen.
4: El clima se pone triste porque no viene Maca.
3: Tal cual. Oye, Maca Hansen no viene hoy porque está con jornada libre. Por suerte, porque si no estaría en medio del taco en el Hidro Yañez. Está, pero la embarrada. Y les vamos a contar lo que pasa en el metro, lo que pasa en todas partes. A ver, en el metro, vamos de inmediato. Hace un ratito se actualizó. Línea 1, Estación Pedro de Valdivia, está cerrada sin detenciones de trenes por acumulación de agua, porque de verdad cayó mucha agua y granizo en muy poquito rato. También Estación Salvador, cerrada para el ingreso, habilitada únicamente para la salida de los pasajeros. En Línea 2, el servicio disponible está únicamente entre Hospital El Pino, Franklin y Los Héroes y Vespucio Norte. Eso con el estado de la red del tren subterráneo. Mira, tengo un listado de por lo menos 20 semáforos apagados y esto es piola. En Las Condes, en Estación Central, en Cerro Navia, San Joaquín, en la comuna de Santiago Pedro Aguirre Cerda, Huechuraba, algunos en Providencia, Ñuñoa. Por favor, te pido que si vas escuchando la radio, vamos a estar por lo menos hasta las 8, quizás nos dicen que nos extendamos, pero vamos a estar por lo menos hasta las 8 acompañándote con música, con buena onda, Esperando tus audios también. Si quieren mandarnos audios, este es el momento, al +569-8188-5934. Mira, acá un auditor nos dice, acá les mando este video desde Chicureo, el Dani. Claro, está la senda embarrada. Toca tener paciencia, dicen por acá. Hay mucho taco porque los despacharon a todas las personas de la oficina en el mismo momento, dice Macarena. Nos mandan una foto también de un sector de alguna plaza, no sé de dónde, pero que está completamente granizada. Les pido encarecidamente que cualquier comunicación sea a través de audio para poder escucharlo y también para ponerlo al aire. Si es que no, nos escriben un texto y yo los voy leyendo. Mira, acá dicen, por favor, dice un auditor, hagan un llamado a albergar animales callejeros. Está, sí, absolutamente, lo que dice Daniel Sánchez siempre. Si estáis cachando que hay un perrito, un gatito por ahí medio perdido, es el momento de cobijarlo. Hay mucha gente que quedó sorprendida con esta lluvia porque sabíamos que iba a llover, pero no así. Y por favor, si vas en auto, ten la paciencia que no has tenido nunca manejando. No toques la bocina, no es necesario empezar a hinchar porque no vaya a avanzar más rápido. Y aguanta nomás, aguanta con la Rock and Pop, que estamos aquí para acompañarte. Ya nos están llegando los primeros audios, así que al +569-8188-5934. Te escuchamos, vamos a ponerlos al aire y vamos a hacer el programa entre todos. Mi querido DJ Emi,
4: yo tengo una pregunta.
3: Juegue.
4: ¿Qué pensará Jimin, V, Jungkook, cuál otro de los G-Hope?
3: ¿A dónde nos trajeron? Yo creo que eso piensa.
4: Claro, porque ellos estaban en Perú, tranqui. Con gritos, bueno, de fans.
3: No tan tranqui, pero claro, y llegaron acá, ayer, llegaron, los BTS.
4: Dijeron, está bonito, dijeron, el clima.
3: Sí, está bonito, tenemos concierto.
4: Bueno. Dijeron, vamos a pasear al San Cristóbal un ratito.
3: Nada. Los chicos de BTS, yo sé que están escuchando la Rock and Pop. Saludos.
4: Se hace para el concierto mañana, hasta el momento.
3: Sí. Se hace el concierto, no hemos tenido comunicación de otra cosa y claro, se esperaba que esta tormenta pasara.
4: No se vayan a resfriar, ¿no?
3: No, si los cabros están bien guardados. Mira, están mandando muchas fotos, videos. Acá un auditor nos dice, hola, hubo un choque múltiple en el puente de las Perdices con Alto Macul y la única forma de subir al sector es por Tobalaba, luego San Francisco, porque el puente está cortado por departamental y las Perdices a la altura de Quebrada Macul. Todos estos datos sirven, mis queridos amigos, amigas, para que vayamos diciéndole a la gente por dónde irse, por dónde no irse. De repente, si... A ver, para los jefes, de repente es mejor quedarse un ratito más, no trabajando, sino que cobijados en la pega.
4: Sí.
3: Porque afuera, de verdad, es un caos. Está un poco complejo el asunto. Desde Puente Alto veíamos cómo se iba acercando la nube desde las montañas. Acá mandan otro muchas fotitos. Hola, Barrio República, bajo los granizos, calle inundada, bastante taco. El cauce del río Mapocho, nos dice la Maca. Bueno, estamos esperando sus comunicaciones y vamos a estar contándoles todo lo que está pasando, todas las alertas, todo lo que vaya pasando. También, si nos estáis escuchando desde Conce, desde Temuco, desde otras partes de Chile, lo puedes hacer en el YouTube de Rock and Pop, en Rock and Pop FM. Están los safarines ahí, ávidos de información, así que mándanos tus datos. Todo va sirviendo para esta jornada distinta en el safari. 6:08, partamos con una canción. Ya, ¿en serio vas a partir con esa?
4: Yo creo que sí.
3: Póngale play nomás, vamos. Era que no.
4: Sí, hay que marcarlo. O sea,
3: hay que marcarlo, llueve sobre la ciudad, los bunkers. Es el safari de Rock and Pop.

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1: Queridísimos safarines y safarinas,
2: safarenses,
1: no griten Jumanji, ¿eh? Porque Jumanji es cuando ganamos,
2: cuando ganamos el juego
1: a la Jumanji. Mitad mufa. Tal cual. Hola, Kevin, dicen por acá en el WhatsApp de la Rock and Pop, +569 8188 5934. Ruta 5, dirección al norte, el taco empieza en Américo Vespucio, totalmente detenido, Santiago Centro, sector, en varios sectores, sin luz. Leopoldo Quesada nos manda un audio, ya vamos a poner al aire sus voces, porque además las tenemos que convertir, tenemos que hacer así todo un embrollo. Kevin, taco infernal en Providencia, Manuel Montt. Caos en las calles. Juan Andrés Pérez nos está escuchando. Siga mandando audio, siga mandando comunicación. Acá otro auditor, si me ponen su nombre, genial. Nicolás dice: hola, Kevin, muchísima congestión en autopista Vespucio Sur. Preferir otras rutas. Y si ya estáis en esa ruta, querido amigo, querida amiga, calma. Paciencia, va a llegar a la casa de la mejor manera posible. Hola, Kevin, mi pareja me mandó este video, dice, desde calle Exposición con Antofagasta en Estación Central, básicamente va en un bote, o sea, va en un río. Ojo que a muchos vehículos, ya lo hablábamos con Carlos Jimeno la otra vez, pueden fallar en este momento, así que intenta evitar, obviamente, los espacios más inundados. Ahora, si ya estáis metido ahí, anda con cuidado, con mucha precaución. En la calle San Eugenio, muchísima agua entra a los estacionamientos de los edificios. Estábamos viendo también cómo entraba el agua en algunos centros comerciales, que uno dirá, bah, ¿quién va a ir a un mall? El punto es que la lluvia fue tanta en tan poquito tiempo que la gente que pudo haber estado allá trabajando, haciendo trámites, yendo al hospital, porque hay algunos malls que tienen centros de salud, dejaron el auto en lugares que a esta hora están completamente inundados, sobre todo los estacionamientos. La plaza Ñungay, dicen por acá, con nieve, claro, es el granizo que cayó. Kevin, París, Lyon, caos. Te envío video, dice Juan Andrés Pérez. Nos están mandando más audios, por favor, cuéntenos si es que están con luz, están con suministro eléctrico. Nosotros les contamos que, eso, que no se nos corta a nosotros la luz, que Senapred hace un ratito, el Servicio Nacional de Prevención y Respuesta Ante Desastres, declaró esta alerta roja para toda la región metropolitana debido a este evento meteorológico. Hubo tormenta eléctrica, cayeron DJs, tormenta electrónica, fuertes precipitaciones y granizos muy fuertes. Esta tormenta que afectó a la región metropolitana generó muchos, muchos sectores de caos. Estábamos viendo recién, Emi, unas imágenes. Yo estaba mostrando el canal 24 horas del sector de Pedro de Valdivia con Irarrázaval.
2: Ya.
1: Comuna de Ñuñoa, donde está el caracol de Ñuñoa. El torrente de agua es tan fuerte que gente que estaba cruzando la calle,
3: literal, New York.
1: New York, estaba cruzando y a una persona se le llevó el torrente de agua.
3: No.
1: Entonces, nada, si ustedes están en una esquina, están cachando que hay una persona que quizás le cuesta un poquito caminar, pucha, hagan la fuerza, vayan todos juntos, si pueden subirse a un auto, nada. Hoy día es donde la solidaridad se muestra más que nunca. Mientras nosotros seguimos recibiendo sus mensajes. Acá, mira, nos mandan un mensaje desde el Valle del Elqui. El Fran dice: colega Kevin, por el Valle del Elqui se han activado las quebradas con mucha, mucha fuerza. Pedro Galleguillo nos manda, obviamente, la información del estado de la red de metro, que fue con lo que partimos. Que ya lo decíamos, hay algunas estaciones de la línea 1 principalmente a las que no se puede acceder, como Pedro de Valdivia, como la estación Salvador. Hay más videos, más fotografías. El paso a nivel, bajo nivel de Ñuble está completamente inundado. Y yo les decía hace un ratito, había 55.000 clientes sin suministro eléctrico. Esto cuando partimos del programa, hace 17 minutos atrás, a esta hora, o sea, en 17 minutos se le cortó la luz a más de 10.000 personas. Perdón, a más de 10.000 hogares. Porque esto cuenta como clientes. 67.984 clientes sin suministro eléctrico en todo Chile. Y en la región metropolitana, 41.795 distribuidos principalmente en San Bernardo, Puente Alto, las comunas con mayor afectación, Estación Central, también en Pirque, en Quinta Normal. Así que, bueno, y esto lo que muestra la Superintendencia de Electricidad y Combustibles es un catastro de los lugares donde han llegado denuncias de corte de suministro eléctrico. Esto no es automático, así que probablemente tenemos una afectación mayor a las 41.000 clientes que están sin suministro eléctrico en la región metropolitana. Dicen por acá, hay muchísimo viento, está corriendo mucho viento hasta ahora de la tarde, así que vamos a seguir atentos a lo que informan las autoridades, lo que se informa principalmente en los principales medios de transporte de la región metropolitana. El servicio Red en Transporte informa, yo les decía hace un ratito, hay más de una decena de semáforos completamente cortados, calles anegadas. Estamos actualizando acá la información y, por ejemplo, dicen acá, estados de paso bajo nivel a esta hora en la región metropolitana. Anegado el paso de Lira bajo Alameda. Paso bajo nivel de Carlos Ditborn está completamente inundado en la comuna de Ñuñoa. El paso bajo nivel de Eduardo Castillo Velasco en el sector Villa Frey dice que está bien, pero acabo de ver una imagen de una persona que nos mandó al WhatsApp de Rock and Pop diciendo que no. El paso nivel de Dubla Almeida está anegado. El paso bajo nivel de Avenida Departamental con Gran Avenida está anegado. El paso bajo nivel de Américo Vespucio y Avenida Las Torres en Macul y Peñalolén está anegado. En Avenida Los Espejos entre General Velázquez y Ruta 5 está habilitado el paso bajo nivel, pero vaya con precaución porque hay sedimentos. Está habilitado, eso sí, el de O'Higgins con Barros Arana. Las Acacias en San Bernardo, habilitado. La Divisa y Empresa Watts, habilitado en San Bernardo. También Regina Galvez, La Estancilla. Avenida La Florida, bajo Walker Martínez, está habilitado en La Florida. En Buin, Alto Jahuel, bajo paso ferroviario habilitado. Colón con Pinto en San Bernardo está habilitado y paso San José está habilitado. Ahí un catastro rápido de algunos sectores donde ya no se puede pasar y otros sectores donde ya hay que ir con muchísima precaución. Vamos a ir a una... Ay, espérame. En el Hospital Barros Luco nos escribe una auditora, nos manda dos videos de agua en el sector de neonatología, donde están las guaguitas recién nacidas, en el Hospital Barros Luco. Así que, nada, todo el ánimo para los trabajadores de los centros de salud, para los trabajadores que estaban lejos de su casa, para los que trabajan, no sé, en Providencia, en Las Condes, en Vitacura y viven en Maipú. Mucho ánimo, estamos aquí acompañándolos y acompañándolas. Recuerda, el canal de comunicación es el +569-8188-5934, sino nuestro canal de YouTube, donde estamos ahí junto a un teñido DJ Emi, que eligió el peor día para teñir su cabellera.
2: Voy a salir y me voy a hacer tinta.
1: ¿Te vas a hacer tinta? ¿Vas a hacer un pulpo?
2: Sí.
1: ¿Sabes qué? Desde hoy eres el pulpo Emi. Tal cual. Ya, y ponemos un poquito de música para ponerle un poquito de ganas también. Sabemos que la tarde no está fácil en la región metropolitana, pero le vamos a seguir poniendo el hombro. Vamos que se puede. ¿Con qué vamos?
2: Hablando de pulpos, vamos a escuchar a Paul. Entonces, Disco 2000.
1: No se dice así, pero no
2: Paul
1: importa.
2: ¿No? ¿Cómo es?
1: Octopus.
2: No.
1: ¿Así se...? ¿Octopus es en inglés?
2: No, pero en latín.
1: No, está bien. Paul.

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1: Ya, lo decíamos y ahora lo marca la televisión, más de 41.000 clientes en la región metropolitana sin luz en sus hogares. Una de las imágenes más poderosas que ha dejado esta alerta roja que ya está decretada en la región metropolitana es lo que pasó en Estación Central, en el terminal de buses, donde el intenso viento hizo que se volara parte del techo, así que preocupados también con lo que pasa en todas las comunas de la región metropolitana. Nos decían a través del WhatsApp de la Rock and Pop, el más 569-8188-5934, que el taco está tan intenso en algunos sectores, estamos hablando por ejemplo Pedro de Valdivia, que llevan una hora desde Heliodoro Yáñez, un sector, para que ustedes se visualicen si es que no han venido nunca a la región metropolitana, si no son de acá, es un sector que cuando no hay taco uno pasa 5 o 10 minutos. Estamos hablando de un caos vial en la región metropolitana, donde además hay imágenes. A ver, eso, si no me equivoco, lo que está mostrando el canal 24 horas es un gimnasio. Estamos viendo imágenes de verdad impresionantes y estamos comunicados con ustedes a través del WhatsApp. Nos dice un auditor, Víctor Salazar, nos manda un video de Avenida La Florida con Walker Martínez, donde se avanza de manera muy lenta. Por acá dicen, gracias por tu empatía, genial, no se preocupen. Mira, acá la Maggie dice, estoy hace 30 minutos esperando en Vespucio con sector El Salto, avanzando la vuelta de la rueda para entrar al túnel San Cristóbal. No avanza, en la pirámide igual. Chiquillos, algo bien importante. Yo sé que estamos en momentos complejos, todos queremos llegar a la casa, pero si van en la ruta y cachan que hay gente en el paradero, yo creo que hoy día es momento de bajar un poquito el vidrio, decirle si se quieren subir. Por último, vivir el taco o vivir esta emergencia arriba de un auto es distinto que estar mojándose en un paradero. Yo les contaba, cuando me vine de mi otro trabajo para acá, tuve la suerte, el privilegio de subirme a un scooter que aguantó el granizo y todo, pero igual en algunos pasajes de este trayecto no da la calle para andar caminando y me mojé hasta la rodilla, digamos. Así que si ven gente parada en el paradero, bajen el vidrio, seamos solidarios, sobre todo en el día de hoy. Acá otra persona, dice María Fernanda Durán. Kevin, en Los Conquistadores, una hora y media desde Bicentenario y no hemos llegado a Avenida El Cerro. Mira, dicen además que se suspendió por primera vez un evento en el Santander Arena por el clima. Había un evento en el Santander Arena, está suspendido, entendiendo que está la alerta roja. Vamos a ir ya con ustedes con los audios. Estamos manejando todo de la mejor manera posible para darles a ustedes la información. Lo que está pasando es preocupante, lo que está pasando en Estación Central, en Santiago Centro, también en la comuna de Ñuñoa, donde Irarrázaval, que es una avenida principal, está completamente inundada, así que vamos a seguir con ustedes también a través del YouTube. Pero antes vamos a saludar a nuestros auspiciadores, vamos a hacer una pausa y volvemos con sus audios, con llamados de las autoridades, con la actualización del estado del tránsito. Mi querido DJ Emi, saludamos y cumplimos con estas menciones comerciales. 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Sigan comunicándose con nosotros a través del más 569-8188-5934. Vamos a una pausa y ya volvemos con más información, aunque no lo crean, aquí en la Rock and Pop.
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2: 17 grados.
0: Y en Santiago.
2: 14 grados.
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1: 6 de la tarde con 40 minutos, un safari distinto, un safari especial. Estamos aquí junto a DJ Amy, a Mitzi Carolina del Mar, nuestra productora, dándolo todo mientras la gente también está intentando volver a sus casas. Oye, hay algunas personas que nos estaban escuchando preguntándonos por el concierto de hoy en el Santander Arena, que es de María José Quintanilla. Escuchemos a María José Quintanilla. ¿Qué pasó con el concierto? Dale.
2: Hola, parientes, por acá, la Quintanilla, para darles una noticia que nos entristece mucho como equipo, pero obviamente la tranquilidad de quienes nos siguen y de quienes van a venir esta noche es mucho más relevante que un concierto. Vamos a tener que suspender la función de hoy, cambiarla para mañana, 14. Yo lo lamento en el alma, pero considero también que tenemos que cuidarnos y nada, los esperamos con el mismo amor, con la misma energía y con la misma disposición. Les mando todo el amor del mundo. Los quiero.
1: Ya, ahí estaba María José Quintanilla anunciando el show de hoy. Por razones hiperlógicas y fuera de la voluntad de del artista, se cancela y se posterga para mañana. Se abren las puertas mañana, según nos dice desde su equipo, a las 6 de la tarde y el concierto es a las 8 de la noche. Está agendado, solo se cambia un día. Oye, y a propósito de audios, de escuchar gente, hemos estado haciendo el llamado a que ustedes se contacten con nosotros al más 569-8188-5934, que nos manden sus audios, que nos cuenten dónde están, cómo están. Los escuchamos ustedes acá en el Safari de Rock and Pop.
3: Recién llegué a mi casa y Vicuña Maquena con Curicó, Portugal, Marín. Está colapsado, Taco, todo inundado. Y el metro línea 5 está colapsado. Me costó un mundo bajarme en Parque Bustamante desde la plaza de Maipú, que viene repleto, repleto.
4: Acá en la costanera norte, un taco feroz. Un tramo que normalmente uno recorre en 10 minutos, ya voy por 40 minutos, o sea, 30 minutos más en exceso. Y no se ve bueno el panorama más adelante.
5: En la zona del Parque O'Higgins por Blanco Encalada, en la intersección con Tupper, hacia el poniente, hay un mar hasta con hielo flotando. No se puede pasar, o sea, puede pasar con mucha precaución y hay autos parados por el agua. Y por el mismo Blanco Encalada, ya donde se convierte en Avenida Mata, en la estación de metro, también hacia el oriente está lo mismo. Hay que pasar con mucha precaución por la orilla porque el agua entra por las puertas de los autos.
6: Hola, Kevin, acá de Isabel Francisca con una amiga, el Colegio San Ignacio de Centro de Santiago, granizo, patio preescolar. Desastroso.
7: Estoy en Fontova con Vespucio. Está la crema acá. Pidan buena voluntad de los conductores. Fíjate, la gente tiende a ponerse muy impaciente, ¿ya? Y se ponen agresivos. Y aquí hay que tener paciencia y buena voluntad, ¿ya? Un saludo, felicitaciones al programa.
8: Bueno, mi nombre es Gino. Estoy reportando desde el túnel de la autopista Acceso Sur. Ya donde termina o donde comienza el acceso sur, el empalme con Vespucio, el túnel hacia el oriente está frenado, no se avanza nada, está re complicado. Por favor, tomen alternativas. Ahí llevo 20 minutos y no avanza nada.
1: Ya, ahí están ustedes, los auditores de Rock and Pop del Safari, contándonos un poquito del estado del tránsito. Nos pueden ir mandando mensajes al más 569-8188-5934. Nos mandan textos también. Acá Ricardo dice: Gran Avenida desde General Freire hacia el norte está completamente inundado. Oye, una cosita más, DJ Emi, antes de que vayamos a una canción y luego vamos a tomar contactos con expertos para entender un poquito de esta situación. Me escribió una persona diciéndome que vio en el metro a una persona con crisis de pánico a propósito de esta situación. Por favor, si ven a alguien con crisis de pánico, tengan mucho tino para acercarse. no le invadan mucho. Esta cuestión nos afecta a todos de distinta manera. Hay mucha gente que está afectada de muchas maneras, de maneras materiales, el no saber cuándo llegáis a la casa o cómo vaya a llegar. En fin, es complejo para todos, así que empatía, tranquilidad, solidaridad es súper, súper importante para saber lo que está pasando. Así que nada, vamos a ir a un contacto. Le pido a, si es que la Meche nos está escuchando, vamos, hagamos algo, DJ Amy, tírate. Dígame. Una canción súper cortita, y vamos a tomar contacto con la persona que ya tenemos al teléfono. Tírate cualquiera, DJ. Perfecto. Amy, y hacemos el contacto, dale.
9: Escuchamos a los Arctic Monkeys.
1: Me parece muy bien. Estamos en el Safari, la Rock and Pop.

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1: Mientras vemos a colegas en la televisión despachando desde acá al ladito, desde la Municipalidad de Providencia, que se cubrió en un momento, de un momento a otro, de granizo, vamos a conversar con un bacán, un experto, para entender un poquito en qué estamos. ¿Dónde está mi primavera? Diría Marco Antonio Solís.
2: Creo que sí,
1: Marco puede ser. Oye, vamos a conversar con Roberto Rondanelli, director del CR2 académico del Departamento de Geofísica de la Facultad de Ciencias Físicas y Matemáticas de la Universidad de Chile. Roberto, gracias por estar en contacto con nosotros. Y nada, ¿esta cuestión tiene alguna explicación, querido Roberto, o no?
3: Hola, Kevin. Oye, antes que todo, quisiera decir que yo escucho este programa.
1: No te puedo creer, te pedimos todas las disculpas por el caso.
3: Y tenía la esperanza también de que estuviera la Maca Hansen, pero no está, parece.
1: No está, pero podemos fingir la voz de... ¡Oh, hola, Roberto! No, te pedimos...
3: Hola, Maca, ¿cómo estás?
4: Muy bien, ¿y tú, Roberto?
1: Bueno, ya, paremos.
3: Bien, aquí, súper sorprendido.
4: También estoy contento,
2: Roberto,
4: de conversar contigo.
2: Después la Maca me va a retar mañana.
1: O sea, probablemente sí. Nos caiga una carta de amonestación. Absolutamente.
3: A mí también, la rectora y la decana también me van a retar por andar payaseando en la radio.
1: Mira, Roberto, creo que la única forma de salir adelante con toda esta cuestión es darle un poquito de humor, así que nada, gracias por eso. Me voy a quedar comprometido contigo a invitarte en otro momento cuando esté Maca Hansen. Si yo no estoy, da lo mismo. Pero si está Maca Hansen, te voy a invitar. Eso. Ya, Roberto, vamos a lo que nos convoca. ¿Esta cuestión tiene alguna explicación o no?
3: Sí. Nosotros, bueno, uno es meteorólogo aficionado y también profesional. Ya, yo no estoy a cargo del pronóstico del tiempo como investigadores. Nosotros más bien nos preocupamos de lo más fácil, que es como saber qué fue lo que pasó después. ¿Ya? Y tratar de explicar las cosas. Pero ayer se veía bastante claro el pronóstico de que iba a haber una tormenta eléctrica, y la zona en cuestión era desde el sur de la región de Valparaíso hasta la región del Maule. ¿Ya? Y esa zona estaba teniendo estos índices convectivos que nosotros manejamos, y veíamos los índices bastante altos. Así que yo no tenía muchas dudas de que hoy día iba a haber una tormenta eléctrica en Santiago, posiblemente en alguna zona de Santiago, y si no, en la zona central, con seguridad.
1: Ya.
3: Ahora, esto que ocurrió, yo creo que supera las expectativas de cualquiera, porque vivirlo y estar dentro de la nube y ver el granizo de un tamaño considerable, eso está un poco fuera, pero era posible, dadas las condiciones que se veían para hoy día en la tarde.
1: Ahora, para que se forme un granizo, porque, a ver, te cuento, yo estaba en la comuna de Providencia cuando empezó a granizar. Para que se forme el granizo, ¿eso es previsible? ¿Se puede predecir que la tormenta eléctrica va a venir con granizo? ¿O eso es cuestión de la temperatura? ¿Cuáles son los factores que confluyen para que haya pasado lo que pasó, digamos?
3: Mira, hay varias cosas que uno no creería que importan, pero importan. Una cosa que importa es cómo cambia el viento con la altura.
1: Ya.
3: Si es que el viento es fijo en altura y no hay lo que se llama cortante del viento, cizalle, o si la hay. Si la hay, la tormenta es mucho más peligrosa que si no la hay. Y en este caso teníamos cizalle, teníamos cortante del viento, teníamos también inestabilidad. Y nosotros reportamos los granizos que ocurren en Chile a una base de datos,
1: ¿ya?,
3: que es una base de datos sudamericana. Entonces, cada vez que alguien sube una foto a Instagram o a Twitter, nosotros tratamos de geolocalizar esa foto y le pedimos a la persona que nos diga más o menos de qué tamaño era el granizo, en fin. Y esa base de datos tiene una cantidad grande de estos granizos. Y otros colegas de Europa, por ejemplo, toman esa base de datos y calibran su modelo.
1: Yeah.
3: Y hay un colega en particular, un colega polaco, que tiene un sitio en donde él muestra la probabilidad de granizo significativo. Y hoy día, para Santiago, había una probabilidad del orden del 20% de que cayera granizo. ¿Ya? Y hoy día en la tarde, 20-30%. Eso en general es alto, porque uno dice, en alguna parte va a caer granizo, ¿ya? Pero no necesariamente en el centro, pero sí teníamos esa idea de antes de que podía caer granizo, y los modelos lo estaban mostrando.
1: Oye, estamos conversando con Roberto Rondanelli, director del CRDO, académico del Departamento de Geofísica de la Facultad de Ciencias Físicas y Matemáticas de la Universidad de Chile. Además, Zafarín, fanático de Maca Hansen. No así de este locutor. Oye, Roberto.
3: No, de los dos.
1: No, es broma, es broma. Oye, Roberto, tengo una duda que de verdad me encantaría acercarme lo más científicamente posible a la respuesta y no políticamente. Lo que estamos viendo hoy, personalmente, yo no lo veía. A ver, lo vi la última vez que cayó nieve en Providencia, que yo estaba haciendo la práctica probablemente en la radio ADN, de haber sido 2013, 2014 a lo sumo, pero no había visto esta cuestión por lo menos en una década. Esto es en parte responsabilidad nuestra por el cambio climático, o no están así y estos son factores que se dan nomás.
3: Mira, no es tan fácil de responder la pregunta porque igual esto acaba de pasar, digamos, pero te puedo responder así en varias etapas.
1: Dale.
3: Una es que la temperatura que hay ahora en el océano, en este mes de octubre, en la zona norte de Chile, zona centro-norte de Chile, incluso, obviamente, e incluso más aún todavía en la costa de Perú y Ecuador, son temperaturas que nunca antes habíamos observado para el mes de octubre. Uh-huh. ¿Ya? Entonces, esto es parte de lo que se conoce como el niño, un niño extraordinario, pero este niño extraordinario también, de alguna forma, está siendo ayudado por el cambio climático. O sea, hay un aumento de la temperatura que igual uno lo podría atribuir al cambio climático.
1: Ya.
3: Y ese aumento de temperatura no es que dé lugar a la tormenta, pero la hace un poquito peor. Uh-huh. ¿Ya? Y entonces, yo vi granizo en Santiago cuando era chico en los 80 y uno veía estas pelotitas de arroz, pero yo todavía no había visto nunca granizo del tamaño que cayó hoy día, por ejemplo, acá en la zona central de Santiago, en Santiago Centro. Esa intensificación de las tormentas obedece, yo creo, en parte al cambio climático. Uh-huh. ¿Ya? Y eso es parte de lo que estamos viendo ahora en octubre. Y la otra cosa es que este octubre acaba de pasar, ahora en la tarde, a ser el octubre más lluvioso desde el año 1866.
1: ¿Qué es desde cuando se tiene registro?
3: Desde cuando se tiene registro, que es la estación más larga, una de las más largas de Chile y una de las más largas de Sudamérica, que es la estación de Quinta Normal, que nunca se ha movido de ahí y que nunca había registrado un octubre tan lluvioso como este.
1: Mira, como diría la señora, no habíamos visto tanta lluvia como tanta lluvia en este octubre. Oye, Roberto, quiero preguntarte algo ahora un poquito más personal. ¿Tú estás ahí ahora en tu casa? ¿Estás en la universidad? ¿Cómo te vas a mover? ¿Te tenés que mover en este momento o no?
3: Estoy en Bochef, en el departamento de geofísica, mirando hacia Blanco Encalada. Veo como hay gente arriba de los techos, apaleando granizo hacia la calle. No sé con qué objeto, pero quizás para jugar o quizás para que el techo no esté tan pesado.
1: Claro.
3: Y me tengo que ir a Ñuñoa, que es donde vivo, y voy a tratar de tomar el metro, pero no sé si voy a llegar bien así o no. Como que voy a tratar de tomar Parque O'Higgins, Franklin, y después Franklin Estadio Nacional. No sé si me va a resultar.
1: Bueno, esperamos, Roberto, que llegues lo mejor posible. Ahí te pido, porque uno se queda con la preocupación también, que cuando vayáis en el metro, anda avisándole a nuestra productora, la Mitzi, cómo vais. Si necesitáis algo, acá estamos, y te vamos a estar acompañando por lo menos hasta las 8 acá con el Safari. Y te vamos a invitar, obviamente, para que hablemos de esto, de la inclemencia del tiempo, del clima, de cómo está cambiando todo. Oye, lo último.
3: Ahora se acuerdan de uno cuando cae granizo, pero cuando no pasa nada.
1: Me encanta. ¿Viste? Si esto es como cuando el cura reta a los que van a misa por los que no van.
2: Claro.
1: Nosotros lo estamos entrevistando, pero está perfecto. ¿Sabes qué, Roberto? Rétanos y hagamos esto.
3: Yo
1: más
3: escucho
1: seguido
3: todos los días el programa, nunca lo había escuchado hablar de meteorología.
1: Oh. Nos están retando al aire, güey. Oye, pero
3: no, es broma, pero yo sé, es broma,
1: si
3: yo lo hago
1: broma,
3: porque yo lo escucho, entonces como si yo los conociera realmente, no, mucho más, obvio, de lo que ustedes me conocen a mí.
1: Obvio, no, Roberto, para nosotros es un privilegio estar contigo, estar conversando y que también se dé esta conversa. Lo que te quería preguntar, esta cuestión, lo que vimos hoy, ¿se puede llegar a repetir en esta primavera extraña que estamos teniendo, o incluso en el verano, ¿puede pasar que llueva en noviembre, en diciembre, así?
3: Sí, hemos tenido varios eventos así, y yo creo que, no sé si la gente se acuerda, pero en noviembre del 2017 tuvimos una tormenta de granizo que cruzó por Santiago, y que dejó mayormente el granizo en la región de O'Higgins, ¿ya? Fue de norte a sur igual, y arruinó la mitad de la producción de cerezas de Chile.
1: Chuta.
3: Ya, eso ocurrió también en primavera. También hubo en primavera una tormenta de granizo que suspendió un concierto de K-pop, que la gente se tiene que acordar.
1: Me acuerdo.
2: El Music Band.
1: Me acuerdo que...
3: El año pasado, en noviembre, tuvimos una tormenta severa que cruzó por Ñuñoa y dejó también 40 o 50 milímetros de lluvia en unas pocas horas. Se anegaron calles, pasos bajo nivel, fue una tormenta también muy localizada. O sea, yo creo que hemos estado observando este aumento de las tormentas severas en primavera, y octubre de 2026 ha sido ya como el sumum, y yo diría que podría esto ocurrir de nuevo, de todas formas, porque las condiciones siguen siendo favorables para estas tormentas, durante octubre al menos.
1: Ya. Oye, importante cruce que hace Roberto, ¿ah? ¿Eh? K-pop, tormenta. No, qué tonto.
2: No,
1: Es broma solamente para reírnos.
2: Pongan
1: un poquito.
2: Pongan mallas papales, por favor.
1: Oye, y lo último, mi querido Roberto, ¿es cierto que hace poquitos minutos estuviste en Radio Futuro?
3: Estuve en Radio Futuro hace unos pocos minutos.
1: Ya, si nos vas a retar al aire, tienes que ser panelista exclusivo de Rock and Pop.
2: Así es.
1: No puede estar con esta doble militancia. Entonces tienes que elegir.
3: Pero a ellos no los reté. O sea, los quiero menos a ellos.
1: Ah, bueno. Está bien. Ya, Roberto.
2: Ministro del Clima, entonces.
1: Me encanta. Nuestro ministro del Clima, sí. Nombrado por este gobierno del Safari. Roberto Rondanelli, director del CR2 Académico del Departamento de Geofísica de la Facultad de Ciencias Físicas y Matemáticas de la U de Chile. Ánimo en la vuelta, anda contándonos cómo va todo, y te esperamos acá en las próximas semanas para que conversemos de esto y que sea tema, y que sea costumbre también hablar contigo.
3: Ya, pues. Ya. Estén súper bien, chicos. Muchas gracias.
1: Cuídese, nos vemos. Chao.
3: Chao.
1: Ya, pues. De reto nos fuimos, mi querido DM, pero lo teníamos que echar al agua. Estuvo un futuro recién.
2: Sí,
1: pero está bien. Pero es una radio hermana porque tenemos al mismo padre.
2: Sí. Así que está bien. Nosotros no nos llevemos.
1: Vamos a saludar a nuestros auspiciadores. 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
1: Está bien. 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Mira, mañana cuando llegue Maca Hansen y pase la emergencia, le pondremos
2: base,
1: una entonación.
2: Nos reiremos.
1: O quizás
2: con
1: tenemos
2: ganas.
1: 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Ya. Vamos a una pausa y volvemos con el estado del metro. Volvemos con también sus mensajes que llegan al +569-8188-5934. También qué pasa con el suministro eléctrico y lo que nos vayan contando. ¿Cómo, amigo?
2: El eléctrico.
1: Como diría Leo Rey, la cosa está brígida. Vámonos.
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1: Era que no. Si no está Maca Hansen,
2: pero es Elton John.
1: Emi toca Dua Lipa.
2: No, es Elton John.
1: Elton John con Dua Lipa.
2: Pero es Elton John.
1: Por cierto, Maca Hansen está entre nosotros. Está viendo el YouTube.
2: Es Elton John.
1: Estás en el Safari, Rock and Pop.
2: It's

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1: Ya, chiquillos, estamos en el Safari de la Rock and Pop. Estamos viendo qué pasa con nuestra transmisión de YouTube. Estamos dándolo todo, pero hay subidas y bajadas de voltaje. Por mientras, nos pueden escuchar a través de la 94.1 acá en la región metropolitana o a través de la aplicación, ¿sí?
2: Sí, sí, a través de la aplicación Rock and Pop.
1: Rock and Pop, me encanta. Oye, hay mucha
2: también
1: gente...
2: Por internet.
1: Por internet, claro. Rockandpop.cl y ahí nos escuchan también. Oye, mucha gente hablándonos al más 569-8188-5934. Acá la Nadia dice en Grecia con Juan Moya.
2: ¿Ya?
1: Los vecinos están dirigiendo el tránsito. Son ellos, la gente, la que está dirigiendo el tránsito. Alameda es un caos, nos dice acá Transportes Villar. Estoy leyendo sus nombres de WhatsApp. Semáforo de Grecia con alcalde Jorge Monkeberg en Ñuñoa no está funcionando, hay mucha congestión. Y a propósito de semáforos cortados, tenemos información de Transporte Informa, donde dijeron hace un ratito, en Ñuñoa, principalmente en Ñuñoa, donde estamos viendo imágenes pero terribles, que el agua se llevó a un par de transeúntes, les decía, la esquina de Pedro de Valdivia con Ira Razabal. A ver, el tránsito está suspendido en los Tres Antonios con Guillermo Mann debido a la caída de árbol a la vía. Esto por el viento, la lluvia, el granizo. También en la comuna de La Florida hay acumulación de agua en vía lateral de Avenida La Florida al norte, a altura de Avenida Walker Martínez, debido a fuerte lluvia por a la hora. Y les decía hace un ratito de una serie de semáforos apagados. Les voy a decir las calles, las intersecciones, para que ustedes sepan, pero probablemente esto siga increciendo pensando en que hay algunas inclemencias del tiempo que ya están completamente sobrepasadas. En Estación Central, Los Pajaritos, Norte con Vista Hermosa. En la comuna de Las Condes, les voy a decir varios. San Carlos Apoquindo con General Blanche. General Blanche con Cerro San Ramón. General Blanche con Francisco Bulnes Correa. Quebrada Onda. Esto probablemente también tiene que ver con el aluvión del otro día. Francisco Bulnes, Américo Vespucio con Presidente Riesco. En Cerro Navia, José Joaquín Pérez en la esquina con la calle Estados Unidos. En San Joaquín, Santa Rosa con alcalde Pedro Alarcón. En la comuna de Providencia, donde estamos acá, Manuel Montt con Alférez Real. Los Leones con Bilbao. En la comuna de Santiago, Teatinos con Santo Domingo, semáforo apagado, de eso estamos hablando. En Pedro Aguirre Cerda, departamental con Nueva Haití. También en la comuna de Santiago, Manuel Rodríguez al Oriente con Compañía. En Estación Central, en la esquina de Jotavecho con Arica. En la comuna de Santiago, Club Hípico con Blanco Encalada, hay semáforo apagado, sin funcionar. En San Joaquín también, Las Industrias con Carmen Mena. Ejército Libertador con Gorbea en Santiago. Huechuraba, retorno con Américo Vespucio Norte. Y en la comuna de Santiago, San Diego con Santa Isabel. ¿Qué dicen los auditores? Que también, por ejemplo, en la comuna de Loprado, Neptuno con Los Copihues está con un semáforo apagado, sin funcionar ese semáforo en esa esquina. Imposible, acá dice, a ver, un auditor que se llama, o se dice llamar, el Monkey, saludos Monkey, dice, Vicuña con Ñuble y Carlos Didborn, todos los cruces están inundados, el paso bajo nivel cerrado por autos naufragados, está imposible cruzar sin mojarse hasta las rodillas. También en Macul, Pedro de Valdivia con Los Plátanos, semáforo apagado. Providencia, desde Manuel Montt hacia el oriente, el tránsito no se mueve. Acá una auditora que nos escribió hace una hora atrás, dijo, estoy hace 30 minutos esperando en Vespucio con el sector El Salto, avanzando a la vuelta de la rueda para entrar al túnel San Cristóbal. Eso pasó hace una hora. Una hora después, dice, chicos, todavía no entro al túnel. Nada. Mucho ánimo, los estamos acompañando acá. Según informa la televisión, hay al menos 5 pasos bajo nivel en la región metropolitana completamente inundados, y hay otros que están habilitados pero con sedimento, entonces tengan mucho, mucho, mucho cuidado. Oye, por si acaso, para la gente que quiere poner el YouTube de Rock and Pop, volvimos.
2: Sí.
1: Nos caímos por cosas lógicas.
2: Meteorológicas, diría yo.
1: Meteorológicas, que están fuera de nuestro alcance, pero ya volvimos. Pueden entrar en YouTube, Rock and Pop FM, y van a verme a mí. Y también, no es Patricia Maldonado, es broma. DJ Emi, que hoy, para que ustedes sepan, si es que te vienes uniendo a la transmisión especial del Safari, hoy día bajamos todas las entrevistas por la emergencia, cayó granizo, caos vial en toda la región metropolitana, pero además DJ Emi hoy decidió darle un repaso a su color de pelo.
2: Así es.
1: Se tiñó.
2: Sí.
1: Y a las 20 horas, cuando termine el Safari, él se va a convertir en pulpo. Porque va a salir a la calle
2: y me voy a hacer tinta.
1: Y se va a hacer tinta, básicamente. Oye, Emi, pongamos alguna cancioncita para acompañar este momento de taco, este momento de una tarde compleja donde todos queremos llegar a la casa. Póngale play. Ah, bueno.
2: Esto es Soda Stereo.
1: Soda Stereo.
2: De música ligera.
1: Muy bien. Para pasar la tarde.
2: Así es.
1: Estás en el Safari de la Rock and Pop. Muchos tacos, dicen por acá. Yo estuve una hora para avanzar 4 cuadras entre Morandé y Miraflores. Bueno, chiquillo, aquí estamos, acompañándolos, haciendo el aguante. Seamos solidarios, no toquemos mucho la bocina y vamos para adelante. Estás en la Rock and Pop.

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1: 7 de la tarde con 19 minutos, una tarde distinta, una tarde especial, una tarde compleja. Oye, hay novedades con el estado de la red de Metro, como me pedía marcar DJ M.
2: Es que yo pienso, para cuando se termine el Safari,
1: tal cual,
2: tengo que tomar Metro.
1: Sí, amigo, te puedo prestar el scooter. No, bro. Se normaliza.
2: Buen scooter, ¿eh?
1: Alto scooter. Se normaliza el servicio en estaciones Pedro de Valdivia y Salvador de línea 1. Ya está normalizada, está abierta el tránsito para el ingreso de peatones y también, entiendo, la detención de los trenes. En línea 2, el servicio está disponible solo, escucha bien, entre Hospital El Pino y Franklin y Los Héroes, también Vespucio Norte. Eso es lo que informa hace un ratito Metro de Santiago a través de su cuenta en X. Mucha gente, muchísima gente está preguntando por distintas estaciones. Mira, por ejemplo, hay un auditor que hace, una auditora, Andrea, que hace 18 minutos manda una foto de que dice estación operativa Los Leones y está completamente cerrada. Entonces, tengan ojo, chiquillos, cuando se vayan a acercar al Metro, porque la información oficial es la que entrega Metro a través de su cuenta en X, que es que está normalizado el servicio en las estaciones Pedro de Valdivia y Salvador, y que en la línea 2 está el servicio disponible solo entre Hospital El Pino, Franklin y Los Héroes y Vespucio Norte. Mientras, en la televisión estamos viendo cómo hay edificios de Ñuñoa, Providencia, completamente inundados. Perdón que lo cuente aquí, pero el edificio donde yo vivo, justo antes de venirme a la radio, también estaba inundado.
2: ¿En serio?
1: Sí, estaba inundado, tuve que subir por las escaleras a... Estaba inundado el estacionamiento.
2: Es que tu recepción es como...
1: Sí, claro, bajita.
2: Subterráneo.
1: Bueno, está inundada la recepción completa, y el problema es que abajo, en el menos uno, están las bodegas. Entonces yo subí rápidamente, me cambié de ropa para venirme para acá para la radio, y antes de salir me dijeron se perdió todo, así que perdí todo lo que tenía en la bodega, que era una caleta de cosas, pero nada, cosas que hay gente que lo está pasando peor, así que vamos para adelante, ven que las cosas siempre pueden ser peores, chiquillos, pero con la compañía y con la solidaridad y con todas las cosas que podemos hacer acá, lo podemos sacar adelante. Oye, acá dice, el puente Las Perdices y Macul Alto recién habilitado en la Florida, por acá, transporte escolar, los automovilistas poco empáticos, todos estamos en la misma, y efectivamente, el llamado que estamos haciendo es a que los chiquillos tengan la mayor tranquilidad posible cuando manejen, porque está complejo el volver a la casa hoy. Probablemente nos demoremos mucho rato más, pero tomémonos con calma esta vuelta a la casa hoy, martes 13 de octubre. Para algunos días de mala suerte, dijo Lemmy. Para otros, un día que no lo vamos a olvidar jamás. Así que vamos para adelante. Que la gente del YouTube empezó a mofarse de que yo perdí las cosas de mi bodega. Sí, está bien. ¿Quién necesita recuerdos? ¿Ah? Están diciendo.
2: Un secador.
1: Un secador de pelo Valkane, en fin. En fin. Nada, esto es parte del Safari. Oye, ¿vamos a una cancioncita o no, DJ Emi? Para
2: supuesto.
1: Ponerle un poquito más de ganas a esta tarde difícil.
2: Son los 21 Pilot.
1: Buena. Los
2: Ripe.
1: Buena. Providencia con Lion, el taco no se mueve, así que súbele a la radio, échate para atrás.
2: ¿Y Colón con Vespucio?
1: Buah.

0: muchas
1: cariño,
0: gracias. Muchas gracias a toda la gente que, a propósito de la anécdota de que perdí todo lo que tenía en la bodega por esta inundación, está en el YouTube.
2: ¿Podemos leerlo al aire?
0: Tomando. Sí.
2: Que está siendo chistoso.
0: Dicen, venta de bodega, se remata el pasado de Kevin. ¿Perdiste los artículos de tu bodega? Renúvate con Besmar, que es la empresa donde yo trabajo. Gracias. Gracias por tomárselo con...
2: ¿Estaban ahí los tapes?
0: No. Ya. Oye, Fabiola nos dice a través del WhatsApp de la Rock and Pop que en Kennedy, presidente de los Saldes, los conquistadores, es un horror. No avanza. Costanera Andrés Bello, igual. Más encima con trabajos, igual que los Saldes, está, pero detenido. Y otro que sí pudo avanzar, nadó entre las aguas de ADN y llegó hasta la Rock and Pop, es el Tigre Cruces. ¿Cómo está, mi querido Tigre?
3: ¿Cómo les va? Oiga, qué bonito ver este estudio iluminado, porque nosotros en la oficina de deportes hacemos agua a esta hora.
0: ¿En serio?
1: Con una pecera.
0: ¿Se llovió mucho?
3: No, mucho es poco.
0: Ah, ya, se inundó.
3: Sí.
1: ¿Es una pecera?
0: Es una pecera.
3: Se inundó la oficina de ADN Deportes, así que no volvemos hasta el lunes.
0: Mira. Necesario. Oye, hablando de...
3: ¿Viste? Me gustó eso que dijiste recién de ir a recuperar algo del pasado.
0: Me gustó. Lo que pasa es que se me inundó mi bodega. Perdí todo.
3: ¿Perdiste todo?
0: Justo antes de venirme a la radio.
3: ¿Perdiste todo?
0: Me dijeron todas las bodegas están inundadas y yo tenía todos mis recuerdos ahí. Entonces, venta de bodega, se remata el pasado de Kevin. Eso es lo que dice la gente en el YouTube. Buena onda la gente igual. Sí, bacán.
3: Te va a ayudar con eso.
0: Sí, obvio. Oye, Tigre, estuve viendo imágenes, el polideportivo del Estadio Nacional.
3: Sí.
0: O sea, eso es mar a esta hora, agua.
3: Absolutamente. O sea, estamos hablando, lo que señalas, Kevin, que si alguien quisiera programar una actividad deportiva, yo creo que para uno o dos días más no se puede, hoy.
0: Ajá.
3: Es el Centro Paralímpico, que está complicado en el Estadio Nacional, y también, bueno, era cosa lógica de ver la infraestructura, porque está casi, podríamos decir que instalado casi en un hoyo ahí, no tiene una cobertura en la superficie, y se trata del Court Central Anita Lizana,
0: upa,
3: que también se vio afectado a través de lo que ha ocurrido en horas de esta tarde, con esta intensa, sorpresiva lluvia, granizos, tormenta eléctrica y de todo.
0: Tigre, aparte de... del Court Central, del Polideportivo, del Centro Paralímpico, la cancha del Estadio Nacional, ¿se ha sabido algo? Porque ahí es el concierto de BTS mañana.
3: Mira, no se ha sabido. Ahora, lo que sí, habíamos visto algunas imágenes y seguramente ustedes tienen más información acerca de que ya estaba listo el escenario, que era lo que más complicaba.
1: Sí,
3: ya estaba listo. Yo creo que hubiese sido una complicación mayor haber estado en la preparación del escenario.
0: Ya.
3: No sé si se habrá tomado algún recaudo. Lo que sí quiero contar, que hay una cosa que tiene un alcance inmediato con el concierto,
0: ya,
3: con el fútbol. Mira, a las 3 de la tarde se intentaba salvar la final de la Copa de la Liga, que a esta altura es la final más larga de la historia de Chile, porque se jugaba en julio, la lluvia de Coquimbo, la lluvia de Valparaíso, y este partido estaba programado para este viernes en el Estadio de la Católica.
0: Ya.
3: Sabemos que era... a esta altura ya, arrancando día martes, inicio de semana, imposible que se juegue en el Estadio de la Católica.
0: Tal cual.
3: Ya. Le bajan el aforo al partido, vale decir, de 16.000 a que fueran 8.000. Es Coquimbo o Higgins, final a partido único. No es menor, porque el que gana va a la Copa Libertadores. A las 3 de la tarde se intentaba, y digo, y acentúo lo de las 3 de la tarde, porque era todavía sin la lluvia, se intentaba llevar el partido a Santa Laura. Viernes en la noche, lo que ya nos parece un despropósito, jugar una final un día viernes. Las finales no se juegan día viernes, se juega el fin de semana.
0: Tal cual, para que vaya la gente, en fin.
3: A las 4:30 se suspendió el partido, lo que genera la molestia martes, viernes. Y aquí es donde le faltas el respeto también a un padre con un hijo que quieren venir de Coquimbo.
0: Tal cual.
3: Se tienen que programar con tiempo. Listo, a las 4 el partido se suspende. No hay día, no hay fecha, no hay hora, no hay estadio. Y es imposible jugar en la región metropolitana. ¿Cuál es el problema del partido? ¿Por qué también había mucho lío de jugar este partido? Porque se supone que para la delegación presidencial no habrán efectivos policiales para este partido, o no querían que se jugara. La lluvia salvó a la NFP, salvó a Carabineros, porque creen que habrá mucha gente en el entorno del Estadio Nacional.
0: Por BTS.
3: Sin entradas.
0: Ah.
3: Entonces, al parecer, necesitan mayor efectivos policiales tanto el día viernes, o sea, mañana, viernes y sábado, para los tres conciertos. Entonces, eso dejaba el viernes sin dotación policial importante para una final en otro punto de Santiago, como es la comuna de Independencia del Estadio Nacional.
0: Perdón, me dijiste, ¿es Coquimbo con O'Higgins?
3: O'Higgins, ya suspendido.
0: Sí, sí, sí. Mi duda es, entre Coquimbo y O'Higgins tenemos la región metropolitana, pero también Valpo. ¿Por qué no...?
3: Es que allá se jugaba, Kevin, ¿y? El sábado 17, y lo suspendió Carabineros. ¿Por qué? Porque es en la víspera del 18,
0: porque
3: 18 de octubre. Tampoco tenían contingente policial para jugar en ninguna parte el 17 de octubre por lo del 18.
0: Ahora, lo extraño de estas planificaciones es que hay un encargado de planificar que tiene un Excel y que tiene a mano todos los eventos. BTS, el 18 de octubre, sí. Posibles protestas. Alguien tiene que ser experto en la cuestión. No hay, parece.
3: Es que lo que pasa es que la semana pasada ese experto se anota el estadio de la Católica y te aparece el aluvión. Yo creo que eso complica toda la planificación de lo ocurrido la semana pasada. Porque calzaba perfecto llevar el partido, lo sacabas del centro de Santiago, lo llevabas el viernes a la comuna de Las Condes y te cae el aluvión. Y hoy día, cuando estás tratando de salvar el partido, caen los granizos y la lluvia y te lleva otra vez a suspender el partido. Lo cierto ahora, si ustedes son hinchas de O'Higgins y de Coquimbo, en este momento y después de la lluvia en la zona central,
0: sí,
3: no se sabe cuándo se juega.
0: Ya. No se puede resolver con un cachipún, ¿cierto? No, hay que jugar el partido.
3: No podemos, ni siquiera lo podemos llevar a Qatar el partido. Primero al Bernabéu,
0: claro,
3: a Qatar, a Miami, alguna parte, pero hoy día, zapato chino, estamos en un zapato chino.
1: ¿Y este partido no se puede llevar a, por ejemplo, estadios del norte?
3: Es que mira, puede ser una idea, o pudo ser una idea, pero lo que ocurre es que de repente hacen la planificación por el hincha que juega el de Rancagua con el de Coquimbo y lo más cerca,
0: punto medio.
3: O que jueguen en un punto medio para decir que tenga ese ambiente de final que sea en Valpo o Santiago. Entonces, por eso se trataba, cuando Valparaíso prohibió el partido, era intentar salvar acá en Santiago, pero para muestra el botón de lo que ha ocurrido acá en nuestra región metropolitana.
0: Qué suerte, ¿eh? Estamos teniendo un fin de año muy positivo.
3: Pero eso es complicado además en el Kevin, en el deporte y en el fútbol,
0: sí,
3: de otra manera, porque acá hay muchas autoridades políticas que hacen campaña diciendo, no se preocupe, señora, caballero, acá no se va a construir un estadio. No, acá tampoco. Entonces, lo haces, lo sumas a tu campaña, lo cuentas como un gran logro, y resulta que después tenemos una ciudad de Santiago que no puede organizar nada el mismo día que tenga relación con una maratón,
0: claro,
3: con un concierto en el Santander Arena, que ya estamos complicados por BTS,
0: sí,
3: que la final de la Copa de la Liga. Entonces, carecemos de infraestructura deportiva que nos complica a la hora de organizar esto. Mira, hace muy poco, cuando Wander fue a jugar con el Real Madrid, en Madrid,
0: sí,
3: estamos hablando de Europa, de una ciudad grande como Madrid, había fin de semana de clásico entre el Atlético y el Real Madrid, el partido de Wanderers con el Real Madrid y Fórmula 1.
0: En la misma ciudad.
3: En la misma ciudad.

0: con
1: el que fue locura, ¿no?
0: El que fue locura. Yo, por suerte, logré entrar porque tenía la entrada más adelante y logré entrar sin ningún problema. Me enteré de todo lo que pasó saliendo del concierto, porque esto fue más atrás. Ahí no se tomaron los resguardos.
1: Y por eso se toman ahora.
0: Por eso se toman ahora, pero sin conocer tampoco al público. O sea, las ARMYs, que son las que van al concierto, estaban exigiéndole, por ejemplo, a los medios de comunicación que no vayan a hacer cobertura, claro, a los hoteles, que no molestaran al artista. En el caso del estadio, a las personas que estaban acampando, se fueron funadas todas las personas que estaban acampando porque les dijeron, no se acampa. O sea, las mismas fanáticas, creo que son la fanaticada más ordenada,
1: sí,
0: del planeta. Entonces, prever que puede quedar un caos porque haya gente sin entrar, bueno, siempre hay gente desquiciada que quiere entrar a toda costa a un concierto, pero yo creo que las mismas fanáticas van a ayudar al orden. Pero bueno, veremos lo que pasa con el partido de Coquimbo con O'Higgins. Acá dice Sergio Maturana en el WhatsApp de Rock and Pop, el partido debería haberlo hecho y de vuelta, uno allá y otro acá.
1: Es que lo que ocurre...
0: ¿Se podía o no?
1: No. ¿Por qué? Porque los dirigentes ya resolvieron en el reglamento de este año que era final única en campo neutral.
0: Ah, perfecto.
1: Entonces se tienen que juntar todo de nuevo, resolver el Consejo de Presidentes, cambiar el estatuto, el reglamento, modificar y hacer un ida y vuelta.
0: Ya, entonces es más fácil organizar un partido único.
1: Sí.
0: Tormenta.
1: Que ya es un lío.
0: Bueno, Tigre Cruces.
1: Así que el día que nos digan o que les vengamos a decir cuándo se juega la final de la Copa, sí, de la Liga, prepárense.
0: No.
1: O vengan un poquito más abrigados.
0: Más abrigados, tal cual.
1: O traigan otro par de calcetas porque ese día algo puede pasar.
0: Me encanta. Tigre Cruces, usted ahora se devuelve y tienen programa a las 8 igual, como siempre.
1: No. Se levantó la programa. En este momento levantamos la programación de ADN.
0: Ya.
1: Perfecto. Desde las 4 de la tarde para los programas habituales.
0: Ajá.
1: Y estamos solamente con
0: la
1: contingencia, con los servicios informativos. En todo momento.
0: Ya, pues, Tigre. Muchas gracias por haber pasado por acá. Esta es su casa, cuando
1: muchas
0: quiera.
1: Gracias, por
0: esta es su casa porque es el safari. Es un tigre. ¿Ah?
2: Sí.
0: ¿Se entendió, no?
1: Sí.
0: Bueno,
1: volveré.
0: Muy bien.
1: Este es tu buen momento, Kevin.
0: No, este es tu mejor momento.
1: Es lo tuyo.
0: Disfrútalo. 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Esta mención la voy a intentar hacer de la mejor manera posible, pero sigo sin entenderla. 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
0: 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Bueno.
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0: No, está bueno, pero bueno. Oye, bienvenidos a Ir Más Alto es viajar juntos con la música al Festival Latino. No entiendo, perdón, chiquillos, estoy leyendo las menciones de... Bienvenido a Ir Más Alto, es viajar juntos con la música del Festival Latino único en Chile. 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Ya, las otras cuatro menciones las hacemos después. Vamos a una pausa cortita y ya volvemos.
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0: 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En Concepción,
1: 16 grados.
0: Y en Santiago,
1: 13 grados.
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10: Está buenísima y ustedes pueden revisar una entrevista que hizo nuestro Brunito en rockandpop.cl. Estos son los Pettinelli, ¿cierto?
11: Así es.
10: Un hombre muerto en el ring.
11: Exacto.
10: Qué lindo, de lucha libre. Ponle, ponle.
12: Un hombre muerto.

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1: Ya actualizamos el estado del tránsito en este Safari distinto, nuevamente Safari especial por esta tormenta, la alerta roja que estamos viviendo en la región metropolitana a propósito de las lluvias. Extrañamente en la ciudad, mi querido Emi, se ven algunos claros de luz, un atardecer, pero hermoso, por ejemplo, lo que está mostrando la televisión en Ñuñoa, donde los locales, hay locales comerciales que están completamente bajo el agua y el cielo está completamente despejado. Eso es una parte de la región metropolitana.
2: Hay sol.
1: Mira.
2: No llueve.
1: Mira.
2: No te lo creo.
1: Mira el atardecer que están mostrando en Canal 24 Horas.
2: Es que ellos pagaron la suscripción premium.
1: No, espérate, mira, ahora están mostrando una imagen de Plaza Baquedano, donde se ve la cordillera al fondo con un hermoso atardecer. Esta cuestión es muy rara. Esta cuestión. Bueno, chiquillos, para los que siguen camino a sus casas, vayan con calma. Hay alertas de tránsito de Transporte Informa, que hace 10 minutitos dijo corte total en ruta 5 al norte, sector Rondizoni, debido a gran acumulación de agua por autopista y vía local. Prefiera vías alternativas alejado de ese perímetro. Hay alta congestión hasta ahora. Sé que hay muchos que nos están escuchando desde el corte y dicen, bueno, ¿para qué avisan ahora? Lo importante es que tengan la mayor cantidad de calma posible porque debe haber personal trabajando de la autopista. También el estado de los pasos bajo nivel a esta hora en la región metropolitana son varios los que están completamente anegados. Les voy a decir uno a uno. El paso bajo nivel de Exposición con Blanco Encalada en Estación Central. El paso bajo nivel de Lo Valledor en Pedro Aguirre Cerda está anegado. El paso bajo nivel de Lira con Alameda en la comuna de Santiago está anegado. También en la comuna de Santiago, General Rondizoni, ese paso bajo nivel anegado. En Ñuñoa hay dos. El paso bajo nivel de Carlos Didborn y el paso bajo nivel de Duble Almeida. En Macul y Peñarolén, el paso bajo nivel de Américo Vespucio y Avenida Las Torres. En San Miguel, Avenida Departamental con Gran Avenida. Todos esos pasos bajo nivel están anegados. No se puede transitar por allí. Y los otros pasos bajo nivel tienen acumulación de agua, pero todavía es transitable a pesar de los vestigios de esta tormenta. Vemos también en la televisión cómo están mostrando que ya se está trabajando con estas motobombas para sacar el agua de locales comerciales en la comuna de Ñuñoa que quedaron completamente bajo el agua, algunos que tienen sus bodegas en pisos inferiores, en el menos uno, por ejemplo, donde está completamente inundado y con pérdidas probablemente millonarias. El estado del metro.
2: Pérdidas millonarias en recuerdo.
1: Pérdidas millonarias en recuerdo. Bueno, por si acaso, para el que se está sumando recién a la transmisión, eso es un chiste para mi persona.
2: Así es.
1: Porque yo perdí todos mis recuerdos de una bodega y no solo recuerdo, cosa importante, pero los perdí en una inundación de la bodega donde vivo, que me enteré antes de venirme a la radio. 19:47 minutos, o sea, hace 5 minutos atrás, Metro de Santiago actualiza el estado de la red. Atento si es que estás en la oficina, si que todavía no sales desde tu pega o desde donde estudias hacia tu casa. La línea 2, el servicio disponible está solo entre Hospital El Pino, Franklin y Los Héroes, Vespucio Norte. Las estaciones que se encuentran cerradas son Toesca, Parque O'Higgins y Rondizoni. ¿Te acuerdas que nuestro experto, el ministro del Clima, Roberto?
2: Así es.
1: Nos decía, yo estoy acá en Buchef, voy a caminar al Metro Parque O'Higgins.
2: No.
1: Y de ahí me voy a ir hasta Estadio Nacional. Bueno, Toesca, Parque O'Higgins y Rondizoni están cerradas y la línea 2 se ve con algunas inclemencias. El resto, la línea 1, que tuvo en su momento Pedro de Valdivia cerrado, Manuel Montt cerrado, está completamente normalizado el servicio en Pedro de Valdivia y Salvador, que era la otra estación que estaba cerrada. Lo último, interrupciones en el suministro eléctrico. Según la Superintendencia de Electricidad y Combustibles, bajó, habíamos partido el programa con más de 40.000 clientes afectados en la región metropolitana. No deja de ser importante, pero bajó muchísimo, muchísimo los cortes de suministro eléctrico en la región metropolitana a 25.514 clientes. Insisto, sigue siendo importante, pero ya se reduce a la mitad en menos de 2 horas. Principales afectaciones: San Bernardo, Ñuñoa, Macul, Paine, Lo Espejo. Esas son las principales comunas y también algunos en Estación Central, donde hay denuncias por el corte de suministro eléctrico. Obviamente, personal de Enel, según sus redes sociales, está trabajando para reponer el suministro eléctrico en todas estas comunas de la región metropolitana afectadas por esta tormenta que nuevamente nos sorprende a todos. Cáchate, Emi, la foto que nos manda la Pieri.
2: Ya.
1: Desde tu comuna, Maipú.
2: ¡Qué lindo!
1: Es un atardecer
2: hermoso.
1: Una postal maravillosa, la calma después de la tormenta.
2: Así es.
1: Imagínate. Oye, acá los últimos mensajes a través del WhatsApp. Hola, aquí Álvaro. Mucha congestión en todo Santiago, pero seguimos entregando. Así que a nuestros clientes, que son de Libre Pecado, tranquilidad que vamos en camino. Libre Pecado que vino para acá hace un par de semanas, que son esta comidita que uno compra para la semana y que es comida rica, saludable. Bueno, los cabros están trabajando y dándolo todo. Así que la gente que le compra Libre Pecado, genial.
2: ¿Están haciendo delivery?
1: No, si ellos entregan probablemente hoy, para la semana. Y lo están haciendo igual. Peñalolén, dice acá un auditor. No se entiende nada, dice el Memo. Cáchate el arco iris que hay en Peñalolén. No, de verdad, esta cuestión...
2: Recién, mira, se estaba cayendo el cielo.
1: Nosotros,
2: y ahora hay arco iris.
1: Yo entré a la radio a las 5 de la tarde cuando había un diluvio universal afuera. Voy a salir y va a estar...
2: Tú llegaste, estaba nevando afuera.
1: Sí, es verdad. Acá nos mandan más fotografías.
2: Había pingüinos, nada.
1: La embarró. Carlitos nos manda una fotografía maravillosa de un arco iris que recorre la región metropolitana. Le entró un virus al clima, dicen acá, porque están todos sacándole fotos a la puesta de sol, a los arcoíris, a lo que está dejando este final de tragedia. Pero recuerda que hay mucha gente que todavía no se puede desplazar a su casa, hay mucha gente en paraderos, hay mucha gente que está completamente mojada, así que ten calma para llegar a la casa. Si puedes subir a alguien al auto y llevarlo, hazlo. Y sobre todo, fuerza a quienes perdieron sus cosas. Ojalá no haya pérdidas en vidas humanas, que es lo más importante, pero también esas cosas materiales que a veces uno va a echar un poquito de menos. Gracias, mi querido DJ Emi, por otro programa difícil, pero otro programa maravilloso de estar al aire haciendo radio a la antigua.
2: No, gracias a ti.
1: Muchas gracias a la Mitzi del Mar también, que no solo alcanzó a llegar, dejó a su hijo sano y salvo y se vino para acá a hacer radio, sino que además nos trajo comidita. Gracias a todos los auditores que nos están mandando fotografías de esta calma después de ese tenso momento que vivimos. Y acá un auditor nos manda un video que dice: aquí a Apoquindo, cerca del metro Hernando de Magallanes, con un atardecer pero increíble, completamente despejado el cielo en la región metropolitana. De verdad, no entiendo nada. Oye, lo último, la Jessie Araya dice: me demoré 2 horas en llegar a Colina. Pedir a los automovilistas que sean más conscientes, dejar pasar, cuidar a las personas que van caminando, les tiran agua a los paraderos, es todo muy complejo. Y gracias, Jessie, qué bueno que llegaste a la casa. ¿Cómo? Es la tía de la Mitzi, que alcanzó a mandar el mensaje. La tía de la Mitzi pidió el WhatsApp de la radio y llegó a la casa. ¡Qué bueno! En tu nombre, Jessy,
2: lo pidió a las 6:10.
1: Lo pidió. Pidió el WhatsApp a las 6:10. El mensaje llegó 8:03 de la noche. 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Me acaban de explicar,
2: ajá,
1: que en Mercado Pago,
2: sí,
1: el comercial, el spot publicitario lo hace Jorge Zabaleta en su rol de Papi Ricky. Ahora se entiende todo. Habría que buscar la canción de Papi Ricky para mañana. No me acuerdo cuál era.
2: Qué difícil me la pusiste.
1: Parece
2: no
1: que
2: recuerdo.
1: Bueno, pero no es por Papi Ricky. Bueno, tú no habías nacido. 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Bueno. Ya, y lo último. A ver, pregunta seria. ¿Ustedes quieren mirar o quieren ganar?
3: Queremos ganar, lógico.
1: 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Ya, estamos con las menciones, ¿no? Sí, estamos listos con las menciones. 19:59. Espero que lleguen bien, sanos y salvos a sus casas. Manden mensajitos, avisen. Y mañana, en la mañana, Maca Hansen va a estar con el día después de esta tormenta que dejó la embarrada. Gracias, Emi.
3: Gracias a ti.
1: ¿Con qué nos vamos?
3: Con un artista nacional.
1: Ok.
3: Esto es Alex and Banter.
1: Muy bien.
3: Con una canción muy linda. Se llama Tormenta.

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0: es la hora rock and pop. 8:06.
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0: 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En Talca,
1: 15 grados.
0: Y en Santiago,
1: 11 grados.
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